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1: Arranca el programa más loco del día.
0: Hoy tenemos consigna para jugar con vos.
1: Y tenemos Te lo digo con una canción.
2: Chicos y chicas, ¿quieren rock? ¿Quieren rock? ¿Quieren rock?
0: ¿Quién les habla? Pablo Gamba. A mi lado, Sofía Neji. Frente a nosotros, el señor Juan Matamola.
3: ¿Rock? ¿Quieren rock?
0: ¿Cómo estamos? Oh, buen lunes para todos. Buen lunes, Juanma.
1: Buen lunes. Hay que arrancar con todo la semana. Así que hay que ponerle pila. Se viene un programón, se vienen muchos premios, se viene de todo.
0: Se viene de todo. Mañana se viene la despedida de Messi, se viene la lluvia todas las semanas.
1: Ay,
0: bueno,
1: ay, ay, no.
0: A preparar series. Es así, preparar series, ves qué vas a ver en casa, qué vas a comer, te
1: a
0: vas
1: quedarse
0: preparando.
1: Tranquilos.
0: Sí, totalmente. Vos, si llegás a poder, si tenés que laburar, y bueno, queda otra, hay que laburar. Pero
1: después te vas a la casa a dormir.
0: Claro, esos planes de lluvia, cuando venga la lluvia lo vamos a plantear al aire. Ahora estamos en primavera, está todo perfecto, el día estuvo muy lindo. Ayer, qué buen domingo que tuvimos ayer.
1: Hermoso.
0: Toda la gente
1: estuvo
0: en los parques disfrutando con la familia. Hoy tenemos un montón de premios y tenés que desde ya comunicarte a qué número.
1: Sí, al 2613-44000. Participas por Lomitos Club, dos lomos y dos choris para cuatro personas en Maipú.
0: Qué rico.
1: Desayuno en el cafetín para vos y alguien más, o media tarde puede ser también. Bien. Cine Teatro Imperial, se van dos pares de entradas para un peliculón, que ya te vamos a decir cuál es. Media tarde en Café San Marcos, que es muy rico para vos y alguien más. Y tenemos Mendoza sobre hielo, dos pares de entradas para ir a patinar.
0: Exactamente, seguimos entregando estas entradas para que vayas a patinar al shopping y la pases genial.
1: Es lo más.
0: Está más que bueno, tenés más de un motivo para participar con nosotros y comunicarte. Hoy tenemos una consigna muy, pero muy fácil. Vamos a decirla, pero antes subir el volumen un poco a la música.
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0: Chicos, hay cosas que a veces cuesta decir de frente, ¿viste? Cosas lindas, pendientes. Bueno, hay muchas cosas, distintas cosas que no podés por ahí plantearlas en cualquier lugar y las planteas en un grupo de WhatsApp. Esos grupos que son muy propios y que se generan entre amigos, ¿no?
1: Sí, mira, puede ser el grupo de la familia, el del trabajo, el de los amigos, el de fútbol, el de las mamis, el de los papis, pero siempre hay uno que se lleva todos los premios.
0: Exactamente. Hoy queremos ver ese grupo que tenés de WhatsApp. ¿Cuál es el más delirante de todos? ¿Cuál es ese delirante que decís, bueno, lo voy a largar al aire? Ojo, que se pueda llegar a decir. Yo sé que tenés otros que no se van a poder decir,
1: que esté,
0: pero bueno,
1: apto por la hora.
0: El que se puede llegar a decir y que nos va a generar risa a todos. Ese va a ganar premios directamente.
1: Es muy fácil. Nos tenés que responder, ¿qué grupo delirante tenés en WhatsApp?

0: Se comunican con nosotros. ¿A qué número, Sofi?
1: El 261-344-0000. Podés llamar, podés mandar audios, mensajes. Todo está permitido.
0: Todo. Vivi ya está del otro lado. Hola, Vivi. ¿Cómo estamos? Buenas noches.
2: Hola, ¿cómo le va, delirante?
1: Hola,
2: ¿cómo
1: andan?
0: ¿Todo tranqui?
2: Todo tranqui.
0: Bueno, me encanta, me encanta. Vivi, escúchame. ¿Cuál es ese WhatsApp
1: delirante.
0: o nombre, ¿no? Delirante que tenés.
2: Yo tengo una que son las indomables.
0: Las indomables. Bueno. Mira, ¿y de dónde se conocieron? Si se puede dar detalles, ¿no?
2: Sí, son las vecinas.
0: Ah, mirá.
1: Ah, son amigas.
2: Mujeres solas.
0: Epa, escúchame, ¿cuántas son?
2: Y somos 12.
0: 12.
1: Y ahí deben ir todos los chismes del barrio, me imagino.
0: ¿Y se juntan de vez en cuando o es solamente virtual?
2: Sí. No, nos juntamos.
0: Bueno,
2: bien, nos juntamos. Bien, aunque ahí son más fieles los varones.
0: Ah, mira, se juntan más los varones que las mujeres.
2: Sí, una vez al mes y sortean el día y sortean la casa que les corresponde. Son más organizados.
0: Qué bueno.
1: Bueno, pero
0: gustó.
1: ¿Vos que te enterás de esa juntada de los hombres? ¿Cómo es?
0: ¿Sabés cómo se llama? ¿Sabés cómo se llama el de los hombres?
2: No sé, ahora le pregunto a mi marido que lo tengo
0: claro,
2: al lado.
0: Claro.
2: ¿Cómo se llama?
0: Que nos tire un poquito de data, ¿viste? Está bueno.
2: Los varones de Vistalba se llama.
0: Ah, mira, muy bien. Los varones
1: de Vistalba. Qué lindo lugar para ir a Vistalba.
0: Claro,
1: ahí.
0: ¿Son más los varones de Vistalba o las indomables en el grupo?
2: No, somos igual cantidad.
0: Epa, mira, bien.
1: 12, son muchos, ¿eh? Está divertido, debe estar bueno.
2: Sí, está bueno.
0: Escúchame, estás ya participando por haberte comunicado, Vivi, querida.
2: Bueno, ahí quiere participar mi marido.
0: Bueno, genial.
1: Dale, están participando los dos.
0: Claro.
1: Ya tengo los dos grupos, las indomables, los varones de Vistalba.
0: Pásame con tu marido, ¿cómo se llama?
2: Ahí te vemos, Pedro.
0: Dale, Pedrito. ¿Cómo estamos, Pedro? ¿Todo bien?
3: Hola.
1: Todo bien.
0: Bueno, son de ahí de Vistalba, entonces.
3: Sí, de Vistalba.
0: Bien,
1: Pedrito.
0: Escúchame.
1: ¿Ese es tu grupo más loco?
3: ¿Cómo?
1: ¿Tu grupo más delirante es ese que contaba tu esposa?
3: Sí, ese, los varones de Vistalba.
0: Bien.
1: Bueno, está tranquilo el grupo.
0: Sí,
1: por el título, no está tan fuerte.
0: El título puede estar tranquilo.
3: No, el título sí, pero...
1: los muchachos no.
0: los pibes no.
3: Pero los muchachos no, son picantes, re picantes.
0: Escuchame, ¿y son igual que las indomables, o sea, del barrio o de otros lados?
3: No, somos del barrio.
0: Bien, me encantó. Bueno, está buenísimo eso. ¿Alguna actividad que hagan? Bueno, ya contó un poco Vivi, que se juntan una vez al mes, pero ¿han hecho alguna, no sé, un torneo de pádel, no sé, o fútbol?
3: Sí, nos juntamos a jugar al pádel los días viernes.
0: Muy bien.
1: ¡Ay, qué lindo!
0: Bueno,
1: son activos encima, me gusta.
0: Genial, no ha habido ninguna pelea en el grupo, están todos bien.
3: No.
0: Ahí está.
3: Ninguna pelea.
0: Perfecto. El que se pelea lo sacan directamente.
1: Son muchos, uno menos, no pasa nada.
0: Directo. Escúchame.
3: Sí, totalmente.
0: Bueno, Pedro querido.
1: Beso, Pedrito.
0: Te mandamos un abrazo y estás participando con Vivi, ¿sí?
3: Bueno.
0: Dale.
3: Bueno, los últimos de mi DNI es 171.
0: Dale.
1: 171, anotado.
0: Anotado. Gracias, amigo. Saludos para todo
3: Dale.
0: El grupo.
3: Dale.
0: Chao, hermano. Bueno, me encanta.
1: Qué buena onda los dos.
0: ¿Cuál es el grupo más delirante que tenés en el WhatsApp? Eso te estamos preguntando. Nico está del otro lado. Hola, Nico, buenas noches.
4: Hola, chicos, ¿cómo andan? Buenas noches.
1: Buenas noches, Nico. ¡Opa!
0: Bien, amigo, bien. Tírame ese grupo delirante, Nico.
4: Mira, vos sabés que mío propio, que porque estamos en un torneo de fútbol con unos compañeros.
1: Sí.
4: Y nos hemos puesto, perdón Maradona, porque bueno, obviamente somos nefastos.
0: Claro, pero me encantó, ¿no? Me encantó.
1: Ay, ay, ay.
0: Muy bueno. Perdón Maradona, es buenísimo. Che, pero no
4: sí,
0: hay nadie.
4: Sí, nos pusimos, así se llama el equipo encima claro. También, o sea, el grupo y el equipo se llaman de la misma manera,
1: che,
4: ¿viste? Perdón Maradona.
1: ¿Son medios malos o
4: malos? No, o sea, le ponemos la onda, ¿viste? Jugamos como promedio, pero estamos lejísimos totalmente del nivel, ¿viste?
0: Está bien, hay que ser sincero.
4: Alto.
0: ¿Hay alguien sí. del equipo que... Vos dijás, bueno, este se puede llegar a salvar. Si viene Maradona, capaz que lo elige a este.
4: No, ninguno. Ninguno. De suplente de pisapucho, todo.
0: Bueno, nos quedamos tranquilos. Igual están todos en el mismo nivel. Eso es
4: escuchame, pará. Tengo otro que en realidad es... me metieron al grupo. Yo no fui el inventor del nombre ni nada. Ajá. Un amigo vive en Guaymallén, en un barrio que generalmente fue creado y está hecho por todos por gente boliviana, ¿no?
0: Sí.
4: Y uno de los vecinos que tiene una banda sí, que tocan aparentemente la mayoría de los temas de rock. Ah, y en base a ese vecino armó, sí, un grupo, un amigo mío, que le puso Rulemán al grupo porque es un por el vecino de él, que es un grupo de bolitas metálicas.
1: Entonces, oh, oh, oh. Ah, bueno.
0: Bueno, está bien. Bueno, escúchame. Escuchame, se está riendo que Juanma.
1: Juanma está muerto de la risa.
0: Amigo, bueno, está perfecto. Gracias por mandarnos tu mensaje, Nico, querido.
4: No, chico,
1: perdón,
4: por favor.
1: Maradona, entonces, es el grupo.
0: Nos quedamos con ese mejor porque
4: chao, chico,
0: se agarra la cara, Juanma, no lo puede creer.
1: Beso,
0: chao,
1: Nico.
0: Chao, chao. Bueno.
1: Tremendo.
0: Y hay grupos, viste, más cancelables que otros.
1: Claro,
0: pero bueno,
1: no están tan malos los que anoté. Las Indomables, los Varones de Vistalba, perdón, Maradona. Vamos bien.
0: Vamos bien. Menos Juanma, que no aguanta acá. Tranqui, Juanma. Ahí estamos. Del otro lado, ¿quién está? Buenas noches.
5: Hola, buenas noches. ¿Cómo le va, Delirantes?
1: Buenas noches. ¿Quién habla?
5: Joaquín.
1: Joaquín.
0: ¿Cómo estás, Juaco? ¿Todo bien?
5: Todo tranquilo.
0: Bueno, perfecto. ¿De dónde sos, Juaco?
5: De Godoy Cruz.
0: Godoy Cruz, bien, Godoy Cruz presente. Juaco, ese nombre delirante que tenés en algún grupo de WhatsApp, estamos preguntando.
5: Mira, el nombre es medio raro porque se lo pusimos últimamente porque me metí al DAF y, sí, bueno, se llama Tun Super Ultra.
1: ¿Cómo?
0: ¿Tun?
5: Tun Super Ultra.
0: Ah, Tu Super ¿Tú? Ultra. No, así, Tu Super Ultra, así.
5: Sí, así.
0: Perfecto, perfecto.
1: Tu Super Ultra.
0: Escúchame, ¿y qué
1: está
0: son?
1: Bueno, ¿eh?
0: ¿Son compañeros, amigos? ¿Qué? Contame la relación.
5: Sí, somos compañeros y amigos, así que estamos todos ahí.
0: Bien, perfecto. Entonces,
1: tranquilo el grupo.
0: ¿Se escriben todos los días o de vez en cuando?
5: No, estamos todos los días escribiendo y...
0: Eso es bueno.
5: Somos, ¿sí?, medio... Sí. Volado.
0: Viste que así, sí, así tienen que ser los grupos, si no, ¿para qué lo haces?
1: Es verdad.
0: Porque nunca se habla, nunca.
5: Claro, o sea, tienen que ser divertidos los grupos, total, más que nada.
0: Total, banco esa, banco esa. Amigo, estás participando y gracias por llamarnos, ¿sí?
5: Dale, gracias.
1: Beso, Juaco.
0: Chao, Juaco, querido. Bueno, buenísimo. Están,
1: bueno,
0: comunicándose.
1: El de Juaco, sí, me gusta, Tu Super Ultra. Está bueno, bueno, ese título.
0: Vamos anotando todos, sí, los nombres de WhatsApp que puedes llegar a tener. ¿Quién está del otro lado? Buenas noches.
6: Hola. Hola, buenas noches.
1: Buenas noches.
0: ¿Cómo estamos? ¿Quién habla?
6: Todo bien. Juan Manuel Favero habla.
0: Hola, Juanma.
1: Juan Manuel.
0: Juanma, querido, ¿de dónde nos llamás?
6: De Guaymallén también.
0: Bien, Guaymallén, presente. Escúchame, ¿cómo se llama ese grupo de WhatsApp loco que tenés?
6: Yo tengo un grupo con mis amigos que nos juntamos hace bastante, que somos chicos, y se llama Traficantes de Leche en Polvo.
1: Ah, bueno. Ah, bueno.
0: Escúchame, bueno, escúchame lo largo.
1: Yo
0: bueno,
1: lo noté,
0: perfecto,
1: yo está, lo noté,
0: está perfecto,
1: Juanma.
0: Perfecto. ¿Alguno trabajó en la Serenísima, algo así? No, ¿no?
6: No, bien, no, no.
0: Perfecto, bueno, me encantó. Escúchame, amigo, ¿cuántos son en ese grupo? ¿Cuántos son? ¿Y se juntan a comer asado o algo?
6: Somos cuatro nada más, somos desde la infancia.
0: Claro.
1: Ay, qué bueno.
0: Hace mucho tiempo que lo tienen, entonces, ¿y se juntan cada tanto o no?
6: Y sí, tengo un amigo que vive en Tunuyán, pero sí, cada 2-3 meses nos juntamos.
0: Bien, bien, bien. ¿Sale siempre asado o de vez en cuando otro tipo de menú?
6: No, siempre, siempre.
0: Siempre asado. Bien, perfecto.
1: Qué rico.
0: Bueno, Juanma, querido, estás participando por todos los premios, ¿sí?
6: Bueno, muchísimas gracias.
0: Dale, saludos a toda la gente ahí en Guaymallén y saludos para todos los chicos del grupo. Dale.
1: Traficantes de leche en polvo, yo lo anoté.
0: Ahí está, bueno, vamos anotando todo con Sofía acá. Gracias, se están comunicando. ¿A qué número lo repetimos?
1: Sí, al 2613-440000. Están participando por 7 premios. Tenemos Lomitos Club, tenemos desayuno en el Cafetín, Cine Teatro Imperial para ir a ver peli, 2 pares de entradas. 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
0: Exacto, y los oyentes no dejan de llamar. ¿Quién está del otro lado? Buenas noches.
7: Hola, ¿cómo estamos? Hola, con Ezequiel.
1: Hola,
7: ¿cómo
1: andan, ese,
7: chicos?
0: Bien, ese, bien. ¿De dónde estás llamando, ese?
7: De Maipú, San Roque, Maipú.
0: ¡Epa! Me encanta.
1: Mirá
0: Maipú.
1: Qué bien.
0: Qué bueno, San Roque. Bueno, saludo a toda la gente de San Roque, Rodo del Medio,
7: sí,
0: Fray Luis Beltrán.
7: Sí, hay algunos manitos con dulce, se le pegan las cosas, pero bueno, vamos, vamos.
1: Ese, te pregunto para anotarte, ¿ese con X o con Z?
7: Con X.
0: Perfecto,
1: bien.
0: Bueno, buenísimo. Escúchame ese, decinos, sí, tus últimas 3, estamos siempre anotando las últimas 3 de todos.
7: 924,
0: escúchame. Ese querido, ¿cómo se llama tu grupo de WhatsApp? Es el más loco.
7: Bueno, tenemos un grupo de emprendedores, de gente que hacemos emprendimiento y todo, y se llama Está Requebrada la Argentina.
1: Ah, está bueno.
7: Claro, son todos gente que tiene sus trabajos y bueno, y aparte hace extra porque, bien, bueno, no alcanza.
0: La pelean a pulmón.
7: Claro, se llama así, está re quebrada la Argentina, loco.
1: Che, ¿y es de trabajo únicamente o hacen joda también?
7: Es solamente de trabajo, bien, en realidad.
1: Ah, bueno,
7: de
1: más trabajo, serio ese grupo.
0: Perfecto.
7: Claro, más que nada para ayudarnos y darnos una mano y eso.
0: ¿Y alguno familiar tenés así, tranca, donde escriban la familia? ¿Cómo va, familia? ¿Buen día? Cosas
7: no,
0: así.
7: No, soy medio reacio en eso.
0: Ah, bueno,
7: lo que es laboral sí, pero lo otro no, porque, viste, mandan sticker y cosas y me... No me gusta.
1: ¿Grupo de joda no tenés?
0: Claro,
1: o sea...
7: No.
0: Escuchame.
1: Un tipo serio, Ezequiel.
7: Solamente de trabajo.
0: Claro, sos de esas personas que capaz que te ponen un montón de cosas y le pones ok, ¿no?
7: Ajá, sí, bien, sí, perfecto. Le clavo el viste y listo,
1: ¿no? Sí, yo estoy con vos, sabés que no le doy ni bola a los grupos. Estoy al dope en los grupos.
7: No, porque,
1: ni los miro.
7: Bueno, por ahí es excesivo, ¿viste?
0: Claro, estamos todo el día con el celular.
1: Sí, puros y huevadas, sí.
0: Amigo, estás participando.
7: Igual laburamos mucho, entonces, sí, como que, viste, por ahí...
0: ¿Y a qué te dedicas? ¿Qué venden ustedes, por ejemplo, amigo?
7: Tenemos un emprendimiento rural infantil. Ay, y bueno,
1: no se escuchó bien.
7: Ferias.
0: Ahí está.
1: Ferias.
7: Te digo que tenemos un emprendimiento rural infantil.
0: Bien.
7: Bien. Y bueno, y hacemos ferias y todo eso.
0: Bien, bueno, que les vaya súper bien. Ese, te mandamos.
7: Así que, si nos quieren seguir. Somos mendodinos.
0: Dale.
1: Bueno,
0: amigo,
1: dale.
0: Gracias. Te mandamos un gran saludo, amigo. Que les vaya muy bien, ¿sí?
7: Que estén muy bien.
0: Chao, hermano.
1: Un beso,
0: gracias
1: ese
0: por llamar. Bueno, ese entonces...
1: Encontramos el tipo más serio.
0: Claro, pero el San Roque, pero le puso muy buena onda, te digo. Viste, aparte me gusta la gente sincera, que dice, sí, la verdad que yo, si tengo un grupo, pongo ok,
1: no,
0: o te clavo el visto y chao. Último llamado y vamos a la tanda. A ver quién está del otro lado. Hola.
8: Hola.
0: Sí,
8: hola.
0: ¿Quién habla?
8: Melanie,
1: ¿cómo te va, Meli?
8: Bien, ¿y a vos?
1: Genial, hoy es lunes, ¡opa!, hay que ponerle toda la onda.
0: No queda otra, hay que ponerle buena onda, ¿viste? A mí me cuesta más el martes que el lunes, pero hay gente que el lunes es bastante jodido. Escúchame, Melanie, ¿cuál es ese grupo de WhatsApp que vos decís, este lo tengo que contar? Se llama De Tal Manera, el que se pueda contar.
8: Sí,
0: ¿no?
8: Es el grupo de mis amigas de la facu.
1: Sí.
8: Con ellas arranqué, bueno, en primer año, después cada una se empezó a dividir, algunas, bueno, pausaron la carrera, yo dejé en un momento, y nos llamamos, o sea, el grupo sigue intacto, nos llamamos Mateando entre Autoconciencias Contrapuestas.
1: Ni lo escribo a ese, Meli. Mateando me quedé ahí, bueno.
0: Mateando entre, repetilo.
8: Mateando entre autoconciencias contrapuestas.
0: Bueno, me encantó. Bien.
1: Lo anoté al final.
0: Lo bueno que es de ustedes, no creo que se los vayan a copiar. Eso es importante.
1: Únicas.
0: Claro.
1: ¿Son todas chicas?
8: ¿Cómo?
1: En el grupo, ¿son todas mujeres?
8: Somos todas mujeres.
1: Bien.
8: Todas de la misma edad.
0: Bueno, mandale saludos de parte tuya a todas las chicas entonces y gracias por llamar. Estás participando, Melanie, querida.
8: Dale, gracias.
1: Un beso.
0: Saludo, que estés muy bien. Bueno, buenísimo, me encantó, che. Es que difícil el nombre.
1: Mira,
0: no
1: se llama Mateando
0: más.
1: Entre Autoconciencias Contrapuestas.
0: Claro.
1: Llegué a anotarlo, pero sí, está bueno.
0: Largo, pero bien. Bueno,
1: distinto.
0: Escuchen, vamos a la tanda, 2 segundos y volvemos. Y seguimos jugando por un montón de premios, así que no te muevas de la 94.9 FM Brava, porque estamos con Delirantes.
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0: Seguimos en Delirantes, te hacemos compañía hasta qué hora.
1: Hasta las 23, así que quédate del otro lado, estás por ganar premios, ¿eh? Tenemos muchos premios y están todos participando.
0: Claro, solamente tenés que decir cuál es el grupo más delirante que tenés en el WhatsApp. Tan simple como eso, han llegado cada cosa y cada barbaridad al WhatsApp. Hay muchas que no se pueden decir, pero otras tantas que sí, ¿no?
1: Este grupo se llama Los Cornelios.
0: ¿Ah, sí?
1: Y nos escribe Nelson, hola delirantes, buenas noches. Nosotros tenemos este grupo en el trabajo, somos todos camioneros.
0: Ah, mirá, y le han puesto Cornelios.
1: Los Cornelios.
0: Ah, mira vos, mira vos. Bueno, le mandamos un saludo a Nelson y a todos los amigos. Está Maxi del otro lado. Hola Maxi, ¿cómo te va?
2: Hola muchachos, ¿cómo están? ¿Todo bien?
1: Hola Maxi, buenas noches. Buenas noches.
0: Todo bien, ¿ya terminando
2: el
0: trabajo?
2: Qué placer escucharlo.
1: Igualmente.
0: Sí. Bien, bien, bien, bien. Maxi, querido, ¿cómo se llama ese grupo de WhatsApp delirante que tenés?
2: Se llama Soltá Marilyn Soltá.
0: Soltá Marilyn, bueno. Soltá Marilyn Soltá, así se llama.
1: Está bueno.
2: Se lo dedicamos a un amigo del barrio que se puso de novio, no lo dejaba salir ni a juntarse a tomar helado, nada.
0: No, era brava la Marilyn.
2: Le quitaban el auto, no lo dejaban salir. Nada, le hizo de todo a mi pobre amigo Omar.
1: Pero pará, Omar es el que está en el grupo con ustedes, ¿no? La Marilyn, claro, me imagino, ¿no?
2: Claro, claro, claro, exactamente.
0: ¿Se peleó Omar con Marilyn y no sigue?
2: No, se pelearon, pensó que era el grupo.
0: Ay, no. Claro, claro, porque si no podía seguir el grupo. Bueno, pero me parece
2: genial. Somos todos del Cordón Escalada.
0: Mirá, bien ahí, me encanta.
2: Somos 12 amigos que quedaron ahí. Bueno, hay uno que está repartido para Neuquén, los otros estamos todos en el barrio.
0: Sí, bueno. Y de vez en cuando se juntan.
2: Quedó. Exactamente.
0: Bien, me encanta.
2: Pero de ese grupo está hace como 8 años atrás quedó.
1: Ah, Mari bastante. Soltá, Mari, soltá, me gustó.
0: Mirá, me encanta. Bueno, la chica por lo menos la recuerdan de esa forma, ¿viste?
2: Está bien. Quedaste el vago, pero bueno.
0: Ya está. Ya le deben haber ganado por cansancio, ya está.
2: Nada, olvidar.
0: Bien, Maxi.
2: La gastada que le hemos dado con esto.
1: Ay, no.
0: Imagínate lo que debe haber sido Marilyn. Debe haber sido tremenda. Bueno, escúchame, Maxi, estás participando por todos los premios, ¿sí?
2: Gracias,
0: Paulito,
2: gracias.
0: Dale.
1: Beso, Maxi.
0: Abrazo y saludo para todos los chicos del Remedio Escalada. Dale, chao.
2: Gracias, papá.
0: Bueno, genial. Maxi, entonces, de Coquimbito, Maipú. Saludo para toda la gente de Coquimbito que siempre nos escucha. Bueno, tantas personas que van en camino y que por ahí se paran a un lado y nos hablan. Están trabajando, muchas de ellas. Llegan audios, escuchamos.
3: Hola, chicos de Delirantes. Jera por acá. El grupo que yo tengo es el grupo de mis amigos, nada más, que se llama Los Escabeches, o sea, por el escabio.
1: Ah,
3: y
1: bueno.
3: Somos todos mendocinos, pero hay chicos que están viviendo. Hay uno que está en Uruguay, hay otro que está en Chile, otro que está en España, y hay otro que vive en Tunuyán. Y después los demás acá en Guaymallén y Godoy Cruz.
1: Claro. Los demás
3: pero
1: quedamos
3: bueno,
1: acá.
3: Ese sería mi grupo delirante, así que bueno, mis últimas tres son 409. Es delirante por la cantidad de chicos que están, digamos, viviendo en otros,
0: claro,
3: en otros lugares.
1: Sí,
3: pero aún así nos comunicamos, nos cagamos de risa.
0: Y sí.
3: Así que bueno, ese sería el grupo. Se llama Los Escabeches.
1: Me encantó.
0: Saludos. Me encantó. Muy bueno, muy bueno.
1: Un beso, Jera.
0: Gracias, Jera, querido. Está bueno el nombre, ¿eh? Los Escabeches. Alguno que otro se le haber pegado
1: dice
0: en la pera varias veces.
1: Claro.
0: Claro, para quedar así el grupo. Y lo bueno que se sigan juntando a pesar de la distancia, que es lo bueno que tiene la tecnología. Muchas cosas malas, ¡opa!, pero esto bueno, que es que te juntás, que seguís hablando, que te seguís contactando. Bueno, bien. ¿Se están comunicando a qué número?
1: Sí, al 2613-440000. Llegan mensajes. Y acá, por ejemplo, Jesús nos mandó, pero está muy fuerte el nombre de este grupo.
0: Ah, claro.
1: Nos dice, tengo este grupo delirantes, amigos del barrio de toda la vida. Bueno, y nos bien manda una fotito del grupo con los últimos mensajitos que
0: claro,
1: hay.
0: Los últimos que Jesús se han enviado. Bueno, perfecto. Gracias, Jesús. Estás participando, ¿sí? A toda la gente se siguen comunicando al número que dice Sofi y están participando por qué premios.
1: Sí, tenemos varios premios. Tenemos el cafetín para ir a desayunar o media tardear. Tenemos Lomitos Club para ir a comer
0: qué
1: dos lomos y dos choris para cuatro personas en Maipú. Tenemos Cine Teatro Imperial, dos pares de entradas. Tenemos media tarde en Café San Marcos, que es muy rico para vos y alguien más. Y dos pares de entradas para patinar sobre hielo en el shopping.
0: Así que aparte, participar, compartimos un poco de música, dale. Yeah.

0: Seguimos en Delirantes, te hacemos compañía hasta las 23, esto está cada vez más bueno. Te estamos preguntando cómo se llama ese grupo delirante que tenés en el WhatsApp, ese grupo loco que compartís con amigos, con amigas, con primos. Viste, nosotros tenemos uno de primos donde nos vivimos cargando en realidad todo el tiempo. Mirá. Claro, nos hacemos, viste, bullying entre todos.
1: Bueno, pero no, con la familia.
0: Todos los primos, claro. Y sirve también para las juntadas de los findes, de vez en cuando nos juntamos todos los primos. Llegan audios, escuchamos.
2: Buenas noches, delirante, soy Gustavo, 998 de Maipú.
1: Hola, Gusti.
2: Quería participar por los premios con respecto a la consigna. No tengo ningún grupo de recargados ni de nombres rimbombantes. Oh. Así que los principales, que más o menos sería del Nacional, que somos los compañeros del Colegio Nacional Agustín Álvarez.
0: Bien.
2: Que bueno, que se habla de todo un poco, pero cada tanto, no todos los días.
0: Claro, no es muy
2: seguido. Después hay otro de los futboleros que íbamos al parque a jugar hace como 20 años atrás y que pelea mucho por Boca y River, porque la mitad son de uno y la mitad del otro. Y después tengo otro que son primos Jamardo, que esos son mis primos hermanos y bueno, esos también aparecen cada muerto hoy. Son de Chile, de Buenos Aires,
0: de Córdoba.
2: Les mando un gran abrazo.
1: Abrazote, Gusti.
0: Gracias, Gusti. Bueno, se escriben cada tanto, pero lo bueno es que están ahí, ¿viste? Están sumados a un grupo. Vamos a ir a una tanda, pero antes de la tanda quería comentarte que cuando volvamos vamos a jugar a Te lo digo con una canción, que está buenísimo.
1: Está genial, porque ahí dedicás una canción.
0: Claro.
1: La que vos quieras.
0: Es el momento ideal para empezar el lunes y arrancar y tirarte la pileta y decir, bueno, yo le quiero dedicar este tema a tal persona y le dedicas el tema. Es muy fácil, muy sencillo y siguen participando por todos los premios. Cuando volvamos, obviamente, entregamos premios.
1: Sí, ya venimos.
0: Dale.
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0: Seguimos en Delirantes, te hacemos compañía. ¿Hasta qué hora, Sofi?
1: Hasta las 23 con la mejor música, los mejores premios. Y estamos acá para escucharte. Están llamando, mandando mensajes.
0: Claro, porque empezamos preguntándote cuál era el grupo más loco que tenías en WhatsApp. Han mandado muchísimos mensajes, muchas gracias a toda la gente.
1: Sí.
0: Entre ellos, Ale, que debe haber empezado a escribir a las 20 y lo acaba de terminar el mensaje. Es larguísimo, pero algo vamos a leer de Ale y le agradecemos.
1: Muy largo. Empezó con Valeria, que es cortito. Nos dice: hola, brava, mi grupo de WhatsApp más delirante.
0: Sí.
1: Es con compañeros de trabajo del hospital. Se llama La Burbuja Estrella.
0: Ah, bien.
1: Quedó desde la pandemia y ella nos dice que participa por los premios.
0: Bueno, Ale nos dice: hola, brava, 94.9. Acá Alejandro. Les escribo porque escucho la consigna del grupo de WhatsApp más delirante y somos nosotros. Dice: no hay chance. Nosotros somos, por ejemplo, La Tribu, así se llama. Un grupo de WhatsApp que nació por el amor al Plan de la Mariposa. Una gran banda. Banda, dice de Necochea, claro, hermosa, que nos unió para siempre. ¿Por qué somos el grupo más delirante del mundo? Les explico, dice. Porque somos 80 personas totalmente diversas que no tendríamos que conocernos nunca y, sin embargo, hoy somos familia.
1: Hay gente de Necochea, dice, de Mar del Plata, Miramar, La Plata, Chaco, de toda la provincia. Hasta tenemos gente de Uruguay.
0: ¡Qué bueno!
1: Gente que labura de todo, de todas las edades, con vidas re distintas. Lo delirante es que este amor nos hace que cualquier cosa, o sea, pueden hacer cualquier cosa.
0: Claro, están todo el día hablando, dice, conteniéndonos, acompañándonos en las buenas y en las malas. Si uno está bajón, ahí nomás se prenden todos. Che, qué bueno esto, me encanta, Ale. La verdad que es buenísimo. Y mira,
1: sí,
0: y todo.
1: Me encanta cómo cierra.
0: Claro, todo después de ver el Plan de la Mariposa, que es una banda que
1: es
0: a mí
1: muy
0: me encanta.
1: Bueno, qué lindo que los haya unido a gente de todos lados. Dice: aguante Delirantes, aguante Brava 94.9, aguante el Plan de la Mariposa.
0: Sí, aguante. Ya vamos a poner algún temita del Plan. Está Maxi del otro lado. Hola, Maxi, ¿cómo estamos?
2: Hola, bien, bien.
1: Hola, Maxi.
0: Maxi, querido.
2: ¿Cómo va?
0: Bien, bien.
1: ¿Vos cómo estás?
2: Bien, bien.
0: Bueno, tranquila, ¿tranquila noche?
2: Tranqui, tranqui, por lo menos.
0: Bueno, Maxi, ¿cuál es el nombre del grupo más delirante que tenés?
2: Ah, yo pensé que, tengo un grupo que se llama La Planta 2, de trabajo, pero ya. Era más, te llamaba más por el tema de lo que te lo digo con el tema.
0: Ah, bueno.
2: No sé si arrancabas ahora
0: escuchame,
2: o enseguida.
0: Estamos, ¿vos me esperás del otro lado o no?
2: Sí,
0: listo, escucha, entonces escucha, esta es la cortina con la que vamos a empezar. Se llama justamente Te lo digo con una canción, de esta manera.
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0: Llega este bloque, el que estaban esperando muchas personas, porque claro, quieren dedicar ese tema que están pensando ya desde temprano en dedicar. Porque dicen, bueno, sí, los lunes hacemos, te lo digo con una canción, es tan fácil como lo dice justamente la letra.
1: Sí.
0: Ese tema que querés compartir, que querés, no sé, a un amigo, a una exnovia, a una novia, a una actual puede ser, ¿no? A esa que estás por, no sé,
1: a la que estás
0: sorprender.
1: Esperando.
0: Claro.
1: Quizás una canción para alguien que va a venir en algún momento.
0: Totalmente. Ya está Maxi del otro lado, el primer valiente de la noche. ¿Cómo estás, Maxi?
2: Sí, bien, bien. Acá esperando para quemar a mi hermano.
1: No me digas.
0: Vas a quemar entonces a tu hermano. ¿Qué tema le vas a dedicar?
2: El de Rata de Dos Patas, de Paquita la del Barrio.
1: Ay, ay, ay, no, ¿por qué?
0: Lo estás matando.
2: Te digo por qué. Hace dos semanas,
0: sí,
2: el desgraciado ganó gracias a mí acá en la radio.
1: Ah, sí.
2: Porque si, lo hiciste si, llamar,
0: no
2: llamar. Ganó
0: no
2: dos veces.
0: No me digas que no te llevó.
2: Ni la gracia. Ganó patinando para sí, patinar y sí, ganó el cafetín dos veces.
1: Seguramente
0: no
1: tenés.
0: No.
2: Sebastián, se llama no. Sebastián.
1: Bueno, ¿cómo no te llevó? ¿Y qué? Claro. ¿Las dos veces se no, fue con otra persona?
0: Se fue con otro, sí.
2: Con la novia, obviamente. Bueno, la novia fue, pero bueno.
0: Escuchame, Maxi.
1: Bueno, hoy podés ganar vos y no lo llevas.
0: Sí, yo te. Aparte, te reivindicás, viste.
2: Mal, dije, saludame al aire. No, ni vos.
0: Nada.
2: Rata. Entonces, y le queda la canción del Rata Inmunda.
0: Entonces, se merece el tema, entonces, que vas a poner de Paquita. Listo, perfecto. Maxi, estás participando. Gracias por llamar, amigo.
1: Un beso.
2: Gracias.
0: Chao. Para Seba, escucha el tema.

0: Bueno, yo creo que no era para tanto, ¿no? Pero se enojó con
1: Estaba
0: Seba.
1: Estaba fuerte el tema que dedicó Maxi para su hermano.
0: Para su hermano, que no lo invitó a nada, le dijo rata de dos patas, como lo dice Paquita. Esa es la intención de este juego y estás participando por un montón de premios.
1: Un montón de premios y ya tenemos algunos ganadores del bloque anterior.
0: Exacto.
1: Que los vamos a dar cuando quieras.
0: Ahora, vamos ahora ya, directamente vamos. A aquellas personas que participaron, que dijeron su número, su nombre de WhatsApp,
1: sí.
0: De grupo de WhatsApp,
1: el
0: ya
1: más loco.
0: Tienen los premios.
1: El más
0: exacto.
1: Delirante.
0: Vamos a ver quién se va a desayunar, ¿no?
1: Sí, se va el cafetín, por ejemplo, el ganador es Pedro171. Felicitaciones, Pedro.
0: Felicitaciones, a disfrutarlo con una persona más, se va totalmente gratis,
1: tengo
0: me encanta.
1: Tres premios más, acaba ¿vale? Media tarde de San Marcos, es para Juan Manuel, 2137. Bien. Juanma, te vas con alguien.
0: Y no,
1: no
0: es nuestro
1: Juanma, querido
0: claro,
1: operador que está
0: no es, no es
1: contento, festejando. No, Juanma.
0: Es otro Juanma, pero
1: es
0: gracias.
1: Otro.
0: Que siga participando nuestro Juanma, pero ya
1: sí.
0: Va a ganar, obviamente.
1: Y tenemos acá entradas del cine. Tengo dos premios para entregar.
0: Bueno.
1: Cine, la primera persona es S924.
0: Bueno, me encantó, perfecto. Tenemos muchos más para entregar, ¿no?
1: El último de cine y después seguimos con más premios sí. En este bloque. Va para Melanie, 1572.
0: Felicitaciones, Melanie. A disfrutarlo entonces. Se van a este planazo que seguramente es el domingo. Nos van a dar mañana la película. Así que a disfrutar del Cine Teatro Imperial.
1: Sí, nos quedan tres premios más ahora para este bloque. Así
0: tres
1: que
0: más.
1: Prendete ya.
0: Y hoy es lunes, participan por Lomitos Club. O sea que te vas con tres personas más a cenar.
1: Sí,
0: me
1: va a estar buenísimo.
0: Premio.
1: Y te vas a patinar. Tenemos dos pases.
0: Bueno, buenísimo. Solamente dedica un tema. Por ejemplo, ¿no dedicarías este tema de Amar Azul?
1: A ver cuál.
0: Escucha.

0: Qué buen tema, me encanta la versión que hizo Amar Azul, ¿no?
1: Sí, tuyo siempre.
0: Bien, me encantó, muy bueno, lo escuchó casi todo el tema Ruth, que está del otro lado. Siguen llamando, se siguen comunicando, ¿a qué número?
1: Al 2613-44000, te lo digo con una canción. Es fácil, este bloque, dedicás una canción que quieras a la persona que vos quieras. Exacto. Y ganás los premios.
0: ¿Cómo estará nuestra amiga Ruth? ¿Cómo estamos, Ruth? Buenas noches.
2: Hola, hola. Hola, buenas noches, delirante.
1: Ruth, querida.
2: ¿Cómo están, chicos?
0: ¿Cómo bien?
2: Bien, bien, bien, acá bueno, escuchándolos.
0: Me encanta, me encanta.
2: Me encanta este segmento.
0: Siempre presente, me encanta, buenísimo.
2: Presente. ¿Estás comiendo algo rico? Delirante, vamos con delirante.
0: Sí, ya es costumbre preguntarte qué vas a cenar, Ruth, porque siempre nos sorprendes.
2: No, ahora no me van a creer.
1: A ver.
0: A ver.
2: Un sanguchito de jamón crudo.
0: Ah, bueno,
1: tranquila
0: bien,
1: la cena.
0: Me encanta.
1: Pero qué rico, sí.
2: Tranqui.
0: Sí, pero escúchame, el sanguchito de jamón crudo, viste que si le pones un poquito de aceite de oliva queda espectacular.
2: Sí, exquisito. Y manteca, no te cuento.
1: Ah, ahí bueno.
0: Está. Ahí está el secreto. Ahí está, sí, me gustó.
2: Ahora es todo caserito.
0: Bueno.
2: Estoy preparando, chicos, para el fin de semana para una picada mortal.
0: Ah, bueno, genial.
1: Sí.
0: Bien, espero que venga con invitación la picada.
2: Sí, le tengo que llevar los alfajores, chicos.
0: Ah, está, cierto, claro, los
1: bueno,
0: alfajores.
1: Bueno, los esperamos. Sí. Acá estamos.
2: Bueno, ¿y a quién estamos? Se lo dejo, a los chicos de seguridad.
0: Mira, claro, al que vos creas que no va a comerlo y que va a llegar a nuestras manos.
1: Pero nos esperás. Nos esperás porque bajamos y te vamos a saludar.
0: Claro, claro,
2: dale,
0: directamente.
2: Sí, son divinos.
0: Ruth, querida, decinos qué tema vas a dedicar. Estamos en Te lo digo con una canción.
2: Bueno, dale, te lo digo. Yo dedicaría el tema de Tini Pael.
1: Pael.
0: Ah,
1: Pael.
0: Perfecto. Pael, entonces, buenísimo. Lo busca entonces Juanma. Está ya todo listo. Está en boxes el tema y está por salir. Ruth, te agradecemos por haber llamado y estás participando. Genial.
2: No, por favor, chicos. Gracias a ustedes y por alegrarnos. En las noches mendocinas.
0: ¿Viste?
2: La verdad,
0: es así.
2: Son fantásticos, chicos.
1: Vos bello. También nos alegrás el programa. Un besote.
2: Ay, bueno, qué lindo, qué bonitos que son.
0: Cuídate, chau, Ruth. Chau, chau. Cumplimos con Ruth. Este tema es el que pidió.

0: ¿para quién será el tema, no? Porque va para él, ¿para quién será?
1: Bueno, ¿para Julio?
0: Después se lo preguntamos a Ruth,
1: no sé. O para otra persona.
0: Hay que ver para quién va. ¿Quién está del otro lado? Hola, buenas noches.
2: Hola, buenas noches, chicos.
1: Buenas noches, ¿quién habla? Flor.
0: ¿Cómo estamos, Flor? ¿Todo bien?
2: Bien, bien, escuchándolos.
0: Bien. ¿Vos estás como Ruth, que estaba por comer un sanguchito de jamón crudo o ni cerca?
2: Ay, no, ojalá.
0: Ojalá.
2: Estoy esperando en el auto que salga de trabajar mi pareja.
0: Ah, bien.
2: Me queda.
0: Bueno, pero
1: bueno, todavía. Bien. ¿Lo vas a buscar?
2: No, estoy esperando, lo acompañé a un trabajo y bueno.
0: Ah, bueno,
1: excelente.
0: Bueno, mira, si vuelve y te dice, mira, ¿sabes qué? Se me ocurrió que vamos a ir a comer parrilla libre.
1: Oh.
0: Y te lleva. Todo puede pasar.
2: No, mamá, no quiero comer. No.
0: Qué lindo, qué lindo. Escúchame, Flor, ¿qué tema vas a dedicar?
2: El tema de La Cobra de Ximena Barón.
1: Ah, ¡apa! Bueno, ¿para quién? Si se puede decir.
0: ¿Se puede?
2: No, no es para nadie, para que lo escuchen mis amigas que siempre escuchan la radio porque...
0: Me encanta, bien, y les gusta ese tema.
2: Todo lo que nos hace, todo,
1: la
2: todo.
1: La Cobra de Ximena Barón, me encantó.
0: Buenísimo, sí. Bueno, escúchame, Flor, estás más acompañada, aparte de tu marido, escuché una vocecita por ahí.
2: Sí, estoy con mi hija, bien. Estamos participando.
0: Mandale
2: por las
0: saludos.
2: Entradas, por ir a patinar.
0: ¿Cómo se llama?
2: Martina.
0: Martina, te mandamos un beso, Martina.
1: Besote, Martín.
0: Bueno, me encanta. Las dos, gracias por llamarnos, por el cariño y les compartimos el tema entonces.
2: Bueno, muchas gracias. Dale. Gracias por acompañarnos.
0: Chao, Flor. Besote. Chao, Martina.
1: Gracias a ustedes. Si no me

0: Muy bueno el tema que pidió entonces nuestra amiga Flor con su hija Martina, las dos.
1: Hermosas.
0: La Cobra. Está del otro lado Julio. ¿Cómo estamos, Julio? ¿Todo bien?
2: Hola, buenas noches, chicos. ¿Cómo les va?
1: Hola, Julio, querido.
0: Espectacular.
2: ¿Todo bien? ¿Todo bien acá?
0: ¿Cómo va esa noche? ¿Tranquila?
2: Disfrutando la noche, tranquila. Una noche espectacular, parece.
1: ¿Está linda la noche? ¿Cómo está afuera? Contanos.
2: Está lindo. Vos sabés que no hace ni frío, pues, ni calor.
1: Es ideal.
0: ¿Está como para una cervecita, por ejemplo?
2: No, para un sándwich de miga, me parece.
1: Ahí está. ¡Qué rico!
0: Ahí está, me encanta.
1: ¿Cómo les gusta comer?
0: Muy bien.
2: Escuchame. Ahí está, chicos.
0: Sí, escuchame. Te escucho.
2: Vos pensás, ¿para quién le quepa el poncho?
0: Sí.
1: Sí.
2: ¿No es cierto?
1: Sí.
0: Bien, vos no querés decir a quién se lo vas a dedicar, pero esa persona sabe a quién se lo vas a dedicar. Exacto.
1: Y nosotros también.
0: Bien.
2: Ah, ustedes también, bueno.
0: Yo no sé. Supongo, pero
2: sí.
0: Está bueno cuando se deja el interrogante. Está bueno.
2: Sí, piensen un poquito, ¿viste?
0: Bien. A ver. Escuchame, Julio, pero esmerate. A ver, sí, no sé, que te salga del corazón ese tema que vos decís, che, hoy está para dedicárselo.
1: A ver, ¿cuál?
2: Sí. Infinito como el mar, me gustaría que le pasara.
0: ¡Ah! ¡Va más!
1: ¡Qué romántico!
0: Infinito como el mar. Bueno, me encantó, Julio.
2: ¿Qué te parece?
0: Me encantó.
1: Excelente.
0: Yo creo que vas a quedar muy bien, Julio.
2: Yo creo que sí, ¿no?
0: Tenete fe. Sí, tenete fe. Lo último que se pierde es la esperanza. Ah, mira,
1: dedicás el tema. Comprás el sanguchito de miga que decís sí, y estamos.
0: Y ya está.
2: Sí, ¿qué te parece? Sí.
0: Amigo.
2: Cerveza no, ¿viste? Porque... alcohol, viste, como manejo, viste, no puedo tomar alcohol.
1: Está bien, bueno, muy bien.
2: Sí, una gaseosa o algo así, viste.
0: Bien,
1: está o responsable.
0: Mirá,
2: sí,
0: primavera da para todo y más si es el amor, así que viva el amor. Escuchame, Julio, se lo dedicamos con mucho cariño de parte tuya y estás participando.
1: Incógnito.
0: Amigo.
2: Bueno, muchas gracias.
0: Dale, chao.
1: Besote.
2: Chao, Julio. Lo aprecio mucho.
0: ¿Lo pidió?
1: Nosotros también.
0: Dale.

0: Seremos infinitos como el mar, dice la letra. Bueno, muy bien.
1: Qué fuerte, qué romántico.
0: Estamos en Te lo digo con una canción y están participando por qué premio, Sofi.
1: Por el hielo, la pista de hielo, te vas a patinar vos y alguien más. Y tenemos dos pases y tenemos Lomitos Club para cuatro personas en Maipú.
0: Buenísimo, te vas con tres amigos más y les decís, yo pago. Viste, le mentís un poco, no importa. Está Mati del otro lado. Hola Mati, buenas noches.
2: ¿Cómo están, delirantes? Buenas noches. Hola.
0: Bien, amigo.
1: Mati, delirante.
2: Todo bien. Acá trabajando y cagándome de risa un rato con ustedes.
0: Bien. Viéndote ahí. Un poco. Bien, Mati, ¿en qué zona estás ahora trabajando?
2: Y ahora estoy por cerca de La Barraca.
0: Bien, bien. ¿Estás
1: ¿Cómo
0: ahí?
1: ¿Cómo está?
0: Guaymallén, por ahí.
1: ¿Cómo está por ahí?
2: Está demasiado tranquilo todo el laburo. Bueno, demasiado tranquilo.
0: Bien.
2: Pero
0: hay que aprovechar.
2: Divirtiéndose un rato con la radio.
0: Sí, y hay que aprovechar antes que venga la lluvia, Mati. Viste que dicen que va a llover muchos días, así que...
2: Sí, ya estamos preparando para comprar un kayak, para hacer viaje con kayak.
0: Para viajar
1: se
0: en
1: viene.
0: Kayak.
1: Está bien. Niño.
0: Está bien. Escúchame, Mati, ¿cuál es ese tema que vas a pedir en esta noche?
2: Mayor que yo, de Desacatado.
1: ¡Apa!
0: ¿Vas para alguien en especial, Mati?
2: Sí.
0: ¿Se dice el nombre o no? ¿O queda en incógnita?
2: No, queda ahí.
0: Bien, queda ahí volando.
1: ¿La persona
0: ahí
1: lo va a saber o no?
2: Si lo escucha, lo va a saber.
0: Bien, listo. Genial. Repetime el nombre del tema.
2: Mayor que yo, de Desacatado.
0: Mayor que yo. Lo pasamos, Mati, y estás justamente participando, ¿sí?
2: Dale, chicos, gracias.
1: Gracias.
2: Un abrazo.
0: Chau, amigo.

0: Seguimos en, bueno, muy bien por Mati, que acaba de dedicar este tema, no quiso decir a quién, pero esa persona que estaba escuchando seguramente dice sí, me lo está dedicando a mí Mati, entonces está más que bueno. Se acaba de cortar la llamada, así que bueno, vos que estás escuchando del otro lado, volvé a llamar.
1: Volvé a llamar,
0: que a veces cuesta comunicarse, ahí está, viste, está llamando ahora, genial. Un mensajito y vamos con la llamada.
1: A ver, acá tenemos a Lau que nos escribe, tema, un tema para dedicar a mis viejos, apa. Una de María Becerra, desafiando bueno. al destino, me hace bosta ese tema, dice bueno. Lau. Lau, me encanta ese tema también, ahí bueno. te lo vamos a pasar.
0: Bueno, gracias Lau por pedirlo. ¿Quién está del otro lado? Buenas noches.
2: Hola.
0: Hola, ¿quién habla?
2: Mariela.
1: Mariela, hola. ¿Cómo andas, Mari?
2: Todo bien. Bueno. Al fin los puedo escuchar porque se me complica con el horario de trabajo.
0: Ay, mira vos, ¿y no te dejan usar auriculares?
2: Es que trabajo en la panchería Monster Pancho, en Maipú.
0: Claro,
1: bueno,
0: está complicado.
1: Enseguida vamos.
0: Claro, porque ponele, te pones los auriculares y te dicen, mirá, quiero con esta salsa, con esto. ¿Qué dijiste? No, esperá que estoy escuchando a los chicos, ya te atiendo. Es complicado.
1: Aguantame un
0: es complicado.
1: Segundo, ya te atiendo.
0: Pero bueno, escúchame, Mari, ya vamos para allá a comer unos panchos, de paso.
2: ¿Dedicar un tema? Sí, ajá, sí.
1: Sí. Sí, obvio. Es el bloque de dedicar temas, decinos.
0: A ver, te lo digo con una canción. ¿Qué tema
2: el
0: es?
2: El tema Amor Clandestino. De Maná.
1: ¡Ay, qué hermoso!
0: ¡Oh, Amor Clandestino!
1: ¿Se puede decir
0: de
1: para
0: Maná?
1: ¿Quién?
2: Sí, me encanta Maná, todos los temas. Bien. Me encanta.
0: ¿Va dedicado
2: pero
0: para alguien?
2: Es lo que más me gusta.
0: ¿O va solamente por amor a Maná?
1: ¿El tema?
2: Por amor a Maná.
0: Bien.
1: Ah, pucha, yo me ilusioné.
0: Escucha, ya me encanta cómo empieza. Mira, escúchalo y gracias por participar, ¿sí? Saluda a todas las chicas
2: bueno,
0: de ahí.
1: Besote.
0: Dale, saludos.
2: Gracias, chicos. Gracias, chao.
0: Chao.

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0: Me encanta. Muy bien, estamos en Delirante. Seguimos haciéndote la mejor compañía hasta las 23. Somos el mejor programa de la noche, chicos. Así que sí, a participar como lo hace Ángel. Estamos en Te lo digo con una canción. Hoy es lunes. Ángel, ¿cómo estamos? Buenas noches ya.
3: Buenas noches. ¿Cómo estás, Tridente?
1: Hola, oh, Angelito, todo querido.
0: Bien, todo tranquilo, amigo. Escúchame, ¿ya terminaste de trabajar? ¿Ya tranquilo?
3: Sí, hace rato. Hoy se cortó tempranito en la tarde porque tenía el cumpleaños de mi amigo.
1: Bueno,
0: espectacular.
1: ¿Qué comiste o todavía no?
3: Justamente hicimos una picadita de huercio.
1: Ahí está, mirá qué bien. Es muy rico, ¿viste?
3: Bueno, un espectáculo, los quesitos, todo es rico.
0: Sí, no, el fiambre es increíble. La verdad que Leo se pone siempre la 10 en eso, es muy, muy bueno. Escúchame, estamos preguntando, ¿qué tema dedicarías? Te lo digo con una canción, se llama este bloque, amigo.
3: Justamente, bueno, para mi hermano de otra madre, mi mejor amigo que está de cumpleaños.
1: Sí.
3: El tema de Banda 21, amigo.
0: Bien.
1: Ay, me encantó.
0: Amigo, entonces, de Banda 21, ahí lo vamos a buscar. Amigo, lo está buscando, justamente. Sí, ya lo tenemos listo. Ángel.
1: ¿Estás participando, Angelito?
0: Gracias, amigo.
3: Gracias, chicos.
1: Un besote.
0: Saludos. Que estés muy bien.
3: Chau.
1: Chau.

0: así.
1: Qué buen tema pidió Me Ángel, encanta. Por favor.
0: Acá cantaba Pablo Luna, gran cantante de la banda 21, que cantaba también Estoy preso de sus ojos, de su
1: risa. Qué bueno.
0: De mazo. Gran cantante con Yutiel. Están cantando los dos ahí en ese disco. Yo creo que es uno de los mejores que sacó Banda 21, cuando estaba Yutiel, cuando estaba Lucho.
1: Sí.
0: Y justamente Pablito Luna.
1: Sí, están participando por los premios, les recuerdo, por las dudas, y se están comunicando al 2613-44-0000. Y estamos en Te lo digo con una canción. Así que dedicas una canción y te podés ganar un premio.
0: A Mati, que nos agradece acá haberle pasado el tema de Maná. Así que bueno, gracias a toda la gente de la panchería, que no vamos a decir el nombre obviamente porque vamos a chivar, pero están justamente participando todos. Así que gracias.
1: Sí, están pidiendo temas. Acá, por ejemplo, Lau nos dice de María Becerra, Desafiando al Destino, nos pide ese temazo.
0: Uy, qué bueno.
1: Así que se lo vamos a pasar. Nos pone gracias.
0: Bueno,
1: con muchas...
0: dale, pedís un tema, te lo pasamos.

0: Bien, me encantó, muy bueno el tema, Lo que siento por ti, me pides por acá, Carlitos, a Laura se lo está dedicando, así que bueno, buenísimo, me encanta. Este tema es de Miranda.
1: Ahí va.
0: Compartimos entonces y con esto obviamente vamos a la tanda, volvemos y te damos los premios.

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0: verte feliz. Bueno, muchas gracias a toda la gente que se ha comunicado. La verdad que ha estado muy activa la mensajería. La hemos pasado muy bien en el día de hoy. Con los grupos de WhatsApp primero y luego, obviamente, con...
1: Te lo dedico con una canción.
0: Claro, mucha gente que dedicó temas, que dijo, sí, voy a cumplir, voy a participar. Ya tenemos los ganadores, pero no antes sin mencionarte que mañana, por ser la despedida de Messi, vamos a estar con música, ¿viste?
1: Feriado, nosotros nos vamos
0: todos a ver a Messi, porque decime si hay alguien que piense mañana en algo más que no sea Messi. No, directamente nos ponemos el chip Messi en la cabeza. Va a ser un día, sin duda, no sé para todos ustedes, pero para mí triste, porque verlo por última vez a Messi con la camiseta de la Argentina es tremendo, ¿no? Con todo lo que nos ha dejado, con todo lo lindo que hemos vivido gracias a él. Así que bueno, va a ser una tarde-noche especial. Sí. Nos reencontramos el próximo miércoles con la banda Novino. Va a venir un gran artista de Mendoza. Ya está confirmado, así que lo vamos a mencionar el próximo miércoles y vas a compartir con nosotros ese día de música y de también consignas. Así
1: sí,
0: que
1: buenísimo. De 21 a 23, como siempre.
0: Total, tenemos ya los ganadores.
1: Ya
0: a
1: estamos.
0: Ver, vamos.
1: Sí, se van al hielo a patinar. Flor y Marti, 66-22. Bien, esa es el primer buenísimo. Par de entradas y va en la segunda hora.
0: Me encanta, bueno, qué lindo. ¿Querían patinar? Bueno,
1: sí,
0: van a patinar
1: ahí
0: las chicas. Me encanta,
1: dale. Van a pasar genial.
0: Segundo ganador para ir justamente a patinaje
1: es Jesús, 83-40. Felicidades,
0: bien,
1: Jesús.
0: Bien, Jesús, te vas con alguien más. Átense bien los patines para que puedan justamente... entrar bien a la pista y no como yo que entré ya tambaleando, ¿viste?
1: Claro, sí. Desde el principio agárrense bien cuando suban y bueno, después
0: como
1: lo disfrutan.
0: Como dice el Puma, agárrense de las manos porque, bueno. vamos con más premios.
1: Sí, Lomitos Club.
0: Lomitos Club.
1: ¿Quién se va? Ese premiazo es... Jera 409.
0: Bien, perfecto. Jera, te vas a Calle Palma antes
1: con
0: de
1: tres
0: llegar
1: personas más.
0: A Osami, Maipú. Esto es en Maipú, la vas a pasar
1: ¿sí?
0: muy bien. Está muy cerca de lo que es el monumento de los bomberos en Maipú, así que lo vas a encontrar de toque.
1: Van a tener comida gaseosa, todo.
0: No, aparte de la gente que ya ha ido a Lomitos Club, la pasa genial. Dicen que los atienden muy bien, les dan fritas también, o sea, papas fritas con estos lomitos y estos choris. Y
1: qué
0: aparte
1: rico.
0: Una bebida, así que
1: increíble.
0: Más que un motivo para pasarla bien. Bueno, ¿cómo la pasaron ustedes bien?
1: Re contra bien, me encantó la música que eligieron, me encantó los grupos de WhatsApp, me
0: exacto.
1: reí.
0: Hasta Rata Inmunda le dedicaron sí. a un hermano, viste, tremendo fue, pero bueno.
1: Gracias a todos, los queremos.
0: Volvemos el miércoles.
1: Con todo, de 21 a 23 en Delirantes.
0: Dale, nosotros los queremos mucho y gracias por acompañarnos hasta esta hora. Chau, chau.
1: Chau.

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0: Seguimos. ¿Qué tenemos preparado para la próxima?
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2: Hola, hola, hola, hola, hola, hola, hola, hola, hola. Buen día, buen día, buen día, buen día, buen día. Buen día a todos. 6 de octubre nos dice buen día. ¿Cómo andan? 14, sí, 14 grados, así redondito. Súper agradable está la temperatura afuera. Te digo que yo me puse un suétercito. Está lindo, está lindo. La máxima podría llegar a los 26 grados. No nos confiemos, igual el tiempo está más loco que... Ay, no podía seguir hablando porque estornudaba y no estornudé nada. Entonces estamos todos locos. Y llegó el 6 de octubre. Es el día de mi mamá. Es el día del cumpleaños de mi mamá. Así que no te puedo decir que es un mal día. Pero para los fanáticos del fútbol, para los fanáticos del 10 de Lionel Andrés, es un día... ¿Puedo decir la palabra choto? Bueno, ya la dije. Buen día a todos, bebés. Arranquemos la mañana, comencemos con nuestros llamados que amamos tanto que ya tengo el celular, pero parece una bomba de estruendo. Y charlamos del día que se nos viene hoy, dale.
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2: Mientras siga viendo tu cara en la cara de la luna, buen día. Buen día.
3: Hola, Nabila.
2: Hola, señora, ¿cómo les va?
3: ¿Quién soy?
2: La reina.
3: Ah, no. No. ¿Vos
2: te das cuenta? Vos
3: tenés que saber el número.
2: No, es imposible. Mira. Dame de suerte que me sé mi número de documento, el de mi hijo y mi número de teléfono. Ya no me pidan más nada.
3: Vale.
2: Acuérdate que yo soy la hermana melliza de la... ¿Cómo?
3: ¿Cómo sabes tanto, digo yo? ¿Cómo me reconoces con la voz nomás?
2: Mira, te voy a decir lo que yo creo, ¿eh?
3: Sí.
2: Los que estudiamos locución, se supone que tenemos el oído un poquito afilado, porque nosotros, vos has visto cómo es la radio, nosotros nos autooperamos, hacemos absolutamente todo lo que sale al aire. Entonces tenemos que tener el oído un poquito afilado para reconocer las canciones, ir buscando esto, lo otro. Yo creo que viene por ahí. Y aparte, claro. Bueno, nada, yo soy una capa. ¿Viste? Escuchame.
3: Sí, sos una capa. Es que sos una capa.
2: ¿Cómo anda mi reina preciosa, hermosa y adorada?
3: Bien, tía.
2: ¿Qué novedades tenemos?
3: Bueno, novedades. Bueno, nos tomaron prueba la semana pasada. Nos tomaron el viernes.
2: ¿Cómo nos fue?
3: Yo para mí que bien, porque estudié bastante.
2: Ok.
3: No estudio, sino que memorizo mucho en las clases lo que me van diciendo y ya después cuando tengo que estudiar solo le pego una repasadita.
2: Claro, vos prestás atención en clase, entonces después solo te queda repasar. Eso es espectacular.
3: Claro, sí.
2: Eso está buenísimo.
3: Eso me sirve mucho porque hay algunas veces que nos toman muchas pruebas de una vez. Entonces, si ya me sé dos materias, por ejemplo, y tengo que... hacer tres.
2: Claro.
3: Estudio solo una.
2: Claro, es buenísimo. Es buenísimo.
3: No se me complica tanto.
2: Claro. Bueno, me encanta. Es que yo creo que eso es lo que... Lo mejor que tiene todo es hacer eso. Lo que pasa es que, bueno, qué sé yo, no todos pueden. Yo boludeaba tanto, reina, te digo, que no sabía ni las materias que teníamos. Después sufría. Así que me parece tan bien lo que estás haciendo, tan bien. Así que seguir así.
3: Sí, esperemos que siga así.
2: Claro que sí. Bueno, reina de mi vida, me encanta. ¿Sabés qué me pasó algo? El viernes pasado...
3: Espero que no sea nada malo.
2: No, que va, al contrario. No, el viernes pasado fui a una casa de ropa a hacer unos videitos.
3: Bien.
2: Y se llama, la casa de ropa se llama Mis Peques, que es el sorteo que estoy haciendo ahora en mi Instagram.
3: Ah, bien.
2: Y entré y me dice, uno de los dueños me dice, hola Navi, bueno, qué sé yo, me dice, nosotros queremos vestir a la reina. A la reina, ¿vos entendés? O sea, esto es espectacular, porque ya es como, todos identifican a todos los peques de la radio, y es espectacular eso.
3: Claro, sí, sí.
2: Aparte me los nombran a ustedes, los conocen posta.
3: Gracias a ustedes, siempre me reconocen.
2: Escuchame, reina, te vas a hacer famosa.
3: Muchas gracias a ustedes. Yo porque quise llamar y contar mi historia.
2: Y estuvo espectacular, aparte sos tan hermosa, tan hermosa, tan hermosa. Y bueno, nada, y el que no te vea hermosa es porque tiene envidia, mira. Mira lo que te digo.
3: Yo lo que voy a tratar de hacer, viste que, no sé si te dije, me parece que siempre lo he dicho, ser influencer.
2: Sí, claro.
3: Y vamos a ver si se puede subir otro video como el del dinosaurio, pero más memorizado.
2: Ajá.
3: Se renotaba.
2: Y si no, lo podés hacer leyendo y listo.
3: Claro.
2: Chao.
3: Me puse re nerviosa, ¿no sabes?
2: No, pero vos relajate. Vos relajate que te sale increíble. Escúchame, reina de mi corazón, ¿qué vamos a escuchar el día de hoy?
3: El día de hoy... ay, qué complicada me lo pusiste.
2: Una que te guste muchísimo.
3: Ah, ya sé.
2: A ver.
3: Backrooms de Fede.
2: A ver, de Fede...
3: ¿No lo has escuchado?
2: No, de Fede... De Fede...
3: Vigevani, ajá.
2: A ver...
3: Porque yo soy fan de Fede y Gianluca.
2: Ah.
3: No sabían eso mis fans, capaz, pero... sí, soy fan de Fede.
2: A ver, lo vamos a buscar. En vez de Fede le puse... Por eso no lo encontraba. ¿Será por eso?
3: Backroom, ¿sabes escribirlo?
2: Sí, mi amor. Sí, lo tengo. ¡Ay, mirá, lo tenía primero! Se ve que se escucha mucho, ¿eh?
3: Ya.
2: Mira. Bueno, todos los días se aprende algo nuevo. ¿Qué querés que te diga?
3: Claro, obvio.
2: Claro.
3: Ya después te voy a ir poniendo canciones nuevas.
2: Claro, te lo pido por favor que me tengo que poner al día.
3: Claro, sí, sí. ¿Y no has puesto ninguna canción en inglés que te piden los chicos?
2: Sí, claro, me piden un montón. Ayer me pidieron de Gorilas. Imagínate. Imagínate. Reina de mi alma, ¿lo ponemos de fondo ahora mientras sigo recibiendo llamados o lo ponemos enseguida completo?
3: Más enseguida.
2: Dale, listo. Total, yo ya lo tengo listo.
3: Atendiendo llamaditos.
2: Dale. Empieza con un patito el tema, mira. ¿Puede ser? ¿Es ese?
3: ¿Con un patito? Ah, ay. Sí, sí, sí.
2: Ay, Dios.
3: Sí, sí, sí. Capaz... En un tobogán azul.
2: Sí.
3: Sí, sí. Es ese.
2: Ah, ¿es el Club del Misterio?
3: Sí, es el Club Misterio.
2: Mira. Ay, la Navi, la voy a aprender algo nuevo. Bombona de mi alma, te amo con todo mi corazón, reina.
3: Yo también te amo, Navi.
2: Besos, amor. Besos a la abuelita y besos a la mami.
3: Besos hasta el infinito.
2: Y más allá. Chao, mi cielo.
3: Nos vemos, tía.
2: Chao, bomboncito. Chao,
3: te mando un saludo a mi mamá y mi abuela.
2: Besos gigantes para ellas, mi vida. Chao, chao.
3: Nos vemos.
2: De ti. 7:17, atención porque será que se viene la lluvia el día de hoy. Yo por acá por las Heras al menos se ve todo despejado, pero... Hola, buen día.
4: Hola, Navi.
2: Hola, mi amor, ¿cómo le va a usted?
4: Bien.
2: Hola, Emita. ¿Cómo anda, princesa hermosa?
4: Todo bien.
2: ¿Todo tranquilo?
4: Sí.
2: ¿Cómo ha andado el cole?
4: Mal.
2: ¿Por qué? ¿Qué pasó? ¿Qué ocurrió?
4: Porque me saqué una mala nota.
2: Bueno, pero no por... Esperá. Te ha ido todo el año perfecto.
4: Sí.
2: ¿Y te sacaste una mala nota ahora?
4: Sí.
2: Y pero no pasa nada. ¿La podés recuperar?
4: Sí.
2: Bueno, entonces no pasa nada, amor.
4: ¿Sabes?
2: ¿Qué?
4: ¿Y sabes cuánto me saqué?
2: ¿Cuánto?
4: Un 5.
2: Bueno, pero un 5 no es lo mismo que un 1. Un 1 ya cuando no sabemos ni el nombre nuestro. Es un 5.
4: Pero igual les apruebe.
2: ¿Con cuánto se aprueba?
4: Con un 6.
2: Era un puntito nomás. Era un puntito que faltaba ahí. Bueno, ¿y cuándo la recuperamos?
4: Hoy.
2: Ok, ¿y cómo te ves para ello?
4: Bien.
2: ¿Y de qué era la materia?
4: De ciencias naturales.
2: Bueno, pero hoy la recuperas y te vas a sacar una buena nota, ya vas a ver. ¿Te parece?
4: Sí.
2: ¿Pero estás con fe o no?
4: ¿Qué?
2: ¿Estás con fe?
4: No sé.
2: Bueno, pero tené confianza, escúchame. ¿Qué es lo peor que puede pasar? Si desaprobás de nuevo, ¿qué pasa? Aparte no. Que en la casa te... En la casa.
4: Sí.
2: ¿Qué pasa? ¿La podés volver a rendir o ya te la llevas?
4: No, ya me la llevo.
2: Bueno, entonces escúchame, mente positiva, repasá. Y si tenés alguna duda, acércate, las enseño.
4: Nadie.
2: ¿Qué?
4: Para un ratito, que voy a decirle algo a mi mamá.
2: Bueno, dale, decile. Ah, le está yendo a decir, pensé que lo iba a decir por acá. Bueno, nada. Yo estoy viendo el último entrenamiento de Messi con la selección.
4: ¿Ahí?
2: ¿Sí?
4: Ya está.
2: ¿Qué pasó? ¿Está todo bien?
4: Es que ayer me entregaron un trabajo práctico.
2: Sí.
4: Y tenía que hacer el recuperatorio.
2: Ah.
4: Y yo lo hice. Pero me lo olvidé arriba de la cama.
2: Ay,
4: así
2: Dios.
4: Que ahora nos estamos pegando la vuelta.
2: Ay, Emma, te van a matar hoy día. Escuchame, mandale un beso a la mamá, decirle que respire hondo, que haga un par de respiraciones. Nada, que saque la cabeza por la ventanilla, qué sé yo, y vamos, sigamos. Vamos, vamos, nada puede salir mal hoy.
4: Bueno.
2: Vamos, ¿te cagaron a pedo?
4: No.
2: Bueno, porque estás hablando conmigo. Escúchame, Emita, todo lo positivo para hoy te va a ir increíble, mi amor.
4: Bueno.
2: Te va a ir increíble, confía en vos.
4: Bueno.
2: Ay, Dios. Te amo, ¿qué? Emma.
4: Navi.
2: ¿Qué?
4: ¿Me pasas un tema?
2: El que quieras, mi amor. Solivianemos este momento.
4: El de Te Vi de la Joaqui.
2: El de Te Vi de la Joaqui. Listo, ahí lo estoy buscando. Ya estamos, amor mío. Te mando un beso gigante.
4: Bueno.
2: Chao, mi cielo. Que te sea leve. Chao, chao. Me encanta, porque son cosas que ocurren, pero bueno, nada. Bonita la Emma, chicos, la amo. Todo ocurrió hoy. Hola, buen día.
5: Hola.
2: Hola.
5: Soy el servicio de internet.
2: Ah, mira, el servicio de internet vino con eco, todo. Mira vos. Ay, Dios, el Elías.
5: No.
2: No, a ver, háblame. El Fran. Es que el de Elías y vos tienen el mismo tono, es increíble.
5: Sí.
2: Pero es increíble cómo le lías y vos tienen el mismo tono.
5: Sí.
2: A veces digo, wow.
5: Sí.
2: Escúchame, pajarito, alejate del estéreo o ponelo bajito.
5: No llego.
2: Porque si no se escucha el eco, eco, eco, eco, eco, eco.
5: Sí.
2: ¿Ahí? Ahora sí. Ahora sí. ¿Cómo anda mi bombón?
5: Bien.
2: ¿Qué novedades tenemos?
5: Hoy tengo un cumpleaños.
2: ¿De quién?
5: De un compañero mío.
2: ¿Y de qué lo hace?
5: No, si ya no hacemos temática, ahora lo hacemos de la nada.
2: Ay, ya no se hace temática.
5: A partir de los 10 o 9 años, por ahí.
2: Claro, ya está, la tía Navi quería que... Claro, ya está, ya. La tía Navi se pensaba que iba a ser de Frozen, de algo así, ya no. Claro, ya estamos. Bueno, amor, escúchame, te sigo escuchando con eco.
5: Ya volvimos de Malargüe.
2: ¿Cómo le fue? Contame todo.
5: Bien. Fuimos a Las Leñas, al Pozo de las Ánimas, a la Niña Encantada, al Laberinto. Al día siguiente fuimos a la Mucumalán, o sea... no, eso no es el volcán. La Cascadita y los Fósiles.
2: Ah.
5: Después fuimos al Volcán Malacara.
2: ¿Y qué tal?
5: Y agarró la lluvia en la Cascadita, entonces nos tuvimos que volver. Después... al día siguiente, o sea, el último día, fuimos al planetario y a lo de huellas de dinosaurio.
2: ¡Wow! ¡Hermoso! ¿Y la pasaron bien?
5: Sí.
2: Y escúchame, qué copado todo lo que hacen.
5: Sí.
2: Me encanta la idea, me fascina. ¿Y, sí. Y hoy día qué tienen en el cole? ¿Algo especial o nada?
5: Sí, tenemos dos materias especiales, música y educación física.
2: ¿Y cuál te gusta más?
5: Música, prefiero.
2: Sí, educación física nos da fiaca.
5: Sí.
2: Sí, suele ocurrir. Escúchame, Bombón, ¿y esta noche vas a ver el partido de Messi o no?
5: No.
2: No nos copa el fútbol.
5: No.
2: Bueno, está bien, si no te gusta, no te gusta. Ya está. Escúchame, amor de mi vida, ¿y qué canción vos crees que yo te puedo regalar el día de hoy?
5: Para que te tengo que contar una cosa.
2: Sí, yo es para irla buscando nomás.
5: El domingo
2: sí.
5: Fui al recital de Ian Lucas.
2: ¿Y qué tal estuvo?
5: Estaba re bien, estaba bueno.
2: ¿Tocó buenos temas?
5: Sí.
2: Wow, qué lindo. Sí, es buena onda. Vos sabés que leí muchos comentarios como que era muy buena onda él.
5: Sí.
2: Eso está bueno, ¿viste? Porque hay artistas, ¿viste? Que tenés toda la ilusión y después... eso está bueno, eso.
5: Sí.
2: Bueno, me alegro.
5: Juegos, algo así.
2: Claro, ¿y con quién fuiste?
5: Con mi papá.
2: ¡Qué divertido! Me encanta, amor, me encanta la idea. Me fascina. Bueno, pajarito, decime qué vamos a escuchar hoy. Mi bomboncito.
5: Para que me vaya a sonar la nariz.
2: Ah, vos sonate tranquilo. No, vos, esto es radio en vivo, así que estamos charlando con los peques. Recién la Emita le fue a decir algo a la madre que se había olvidado. Ahora mi negro se está sonando la nariz. Está bien. Esto es radio en vivo, escúchame. Y yo no hay nada que ame más que fluya. ¿Ya está? ¿Sonaste bien?
5: Sí.
2: ¿Te parece que yo también me suene?
5: No sé. Bueno, te voy a pedir la canción.
2: A ver. ¿Cuál te
5: gusta? ¿Te acordás de la canción que te pedí la otra vez?
2: Ay. No. A ver, bueno, capaz sí.
5: Pick me.
2: ¡Ay, sí! ¡Ya me acordé! Pará. Pick me. ¡Ay, no!
5: Es una que tiene una foto donde hay una taza y hay tipo unas chinitas.
2: Espera, escúchame. Pick me se llama la canción.
5: Sí.
2: ¿Y la banda? ¿Quién la canta?
5: Roulette.
2: Ah, ya me acordé. Direction.
5: No, Parodies.
2: Ah, cualquiera. Para.
5: Llegamos al colegio.
2: Ahí está, la tengo. La tengo, antes del mediodía la tenía, por suerte. Ah, ya lo tengo, lo de la tacita, está bien, ya la tengo.
5: A ver.
2: Para, momento, que de aquí que esto abra, ¿sabe qué? No hacemos, pero... No, no es esto. Se puso, siento que se puso cualquier cosa. Pero pará, lo vamos a probar en vivo, porque acá hacemos todo en vivo. Bancame, momento. Que yo te digo que si respiro.
5: Pará, no, y te tengo ¿qué? Que decir una cosa.
2: Ay, me asusté.
5: Que pase un buen cumpleaños tu mamá.
2: Ay, gracias, amor de mi vida. Gracias, amor de mi vida. Estamos preparando muchas sorpresas. Lo digo porque ahora está durmiendo. A ver. A ver. No, se me puso cualquier cosa. Unos autos se me puso.
5: No, entonces no es.
2: A ver, repetime todo. Pick me, Paradise. ¿Y el otro qué era?
5: No, Paradise no.
2: Ah, por eso era. ¿Qué era Pick me? ¿Qué más?
5: Roulette.
2: ¡Ah! Había puesto cualquier cosa. ¿Y qué más?
5: Parodies.
2: A ver, che. No me va a ganar esto, ¿eh? Ah, ya lo encontré. Acá está la tacita con los ojos. ¿Vale? Ya estoy. Es esta. Escucha. Para. Ay, Dios, lo me costó más que la despedida de Messi esto. Amor de mi vida, gracias por este llamado.
5: Me la pones ahora y así, tipo, así la puedo escuchar.
2: Pero la piso con llamados, ¿no importa, mi cielo?
5: No, no importa.
2: Dale, mi amor, te quiero, bombón. Chau, mi rey. Chau, mamá. Chau, chau. Hola, buen día.
6: Hola.
2: Hola, mi amor, ¿cómo le va a usted?
6: Bien.
2: ¿Cómo anda todo?
6: Bien.
2: ¿Quién me habla ahí?
6: Adivina, empieza con la E y termina con la A.
2: Empieza con la E. ¿Sigue con la M?
6: Sí.
2: Capaz puede tener dos M. A ver, vamos a apostar. ¿Tiene dos M?
6: No.
2: Ok. ¿Tiene una M y sigue con la A?
6: No.
2: ¿Con la E?
6: No.
2: Para, ¿no sos la Emi?
6: Sí.
2: Ah. Capaz de letré cualquier cosa, pero eras la Emi. ¿Sí, sí o sí? Ay, menos mal, casi me da algo. Digo, para, sí, es la Emi. Estamos todos locos. ¿Cómo anda mi reina hermosa?
6: Bien.
2: Mi preciosura.
6: Yendo a la escuela.
2: ¿Yendo a la escuela?
6: Uh-huh.
2: ¿Qué tenemos hoy?
6: Inglés y matemática.
2: Uy, la miércoles, qué difícil el martes. ¿Y cómo venimos? ¿Qué? ¿Cómo venimos con esas materias?
6: Bien.
2: Bien. ¿Has venido rindiendo exámenes o estamos tranqui?
6: No, solo me saqué un 5 en una.
2: ¿Y la pudimos recuperar?
6: No sé.
2: ¿Cómo, amor?
6: No sé, sí.
2: Ah, bueno, ¿estamos al horno o esto, todavía hay batalla?
6: Sí, todavía hay más.
2: ¿Todavía? Aún hay más. Bueno, tranqui.
6: No, tengo muchos y muchas 9.
2: Bueno, bien. ¿Y cuál es la materia floja?
6: Ninguna.
2: Ay, bueno, entonces. Pero estás sobrada. ¿En cuál te sacaste 5?
6: En matemática.
2: Ay, qué difícil también.
6: No, no sé.
2: Ah, no tenemos idea. ¿En alguna de esas dos?
6: Sí.
2: Lo positivo es que en alguna de esas dos. Ok, bueno.
6: Sí.
2: Pero son las difíciles. Escúchame, sí. ¿La seño es buena onda o mazo?
6: Sí.
2: Bueno, no digamos el nombre por las dudas.
6: Bueno.
2: La veo que hoy te dice, ah, ¿sí que era mala onda? ¡Prueba! ¡No! Escúchame. Por las dudas no lo digamos, le mandamos un beso. Escúchame, Emi, de mi vida. ¿Y qué vamos a escuchar hoy?
6: Apuñaladas.
2: ¡Ay, cómo me gusta esa canción! ¿Qué escuchamos? ¿Solo con el auto o en compañía? ¿La del Lauta solo o lo que sale en compañía con qué locura?
6: Con el Lauta solo.
2: Listo, el Lauta solo. Listo, me fascina. Bueno, escuchame, ¿tenés alguna novedad, algún chisme? ¿Ha pasado algo en la escuela? ¿Alguien se peleó con alguien? ¿Se han agarrado de los pelos? ¿Algo pasó? ¿Está todo tranquilo?
6: No, pero ¿te acordás el otro día que te dije que tenía una hermana?
2: Sí.
6: Acá está.
2: Jodeme, ¿cómo se llama la hermana?
6: Sol.
2: Sol. La Emi y el Sol me fascina. Y la Sol. ¿Y sí. qué está haciendo la Sol ahora?
6: Está acá en el auto.
2: Pero duerme. Habla. No. ¿Es un bebé? Hablar. Ah, ¿pero es un bebé? No.
6: No, le da vergüenza. Ah. Le vamos a
2: Sol, te amamos, Sol. Hagamos la pasavergüenza, ya fue. Hasta que se sonroje.
6: Tiene 11 años, como... Tiene 11.
2: Claro, ya está grande, ¿entendés? Ya está grande. Escúchame, Sol, ¿vas a ver el partido hoy?
7: Sí, obviamente.
2: Ahí está, mira cómo le hice hablar. ¿Te das cuenta? Escúchame, Sol. ¿Y te gustan las carreras de auto?
7: No.
2: No.
8: Voy al fútbol.
7: Me encanta el fútbol.
2: Ok. Pregunta bisagra. Sol, dos puntos. ¿De qué equipo sos?
7: De Independiente Rivadavia, de La Letra y de Boca Juniors.
2: ¡Ay, se me corta! ¡Se me corta! No, mentira, Sol. Mentira. ¿Se me corta? No escuché bien el equipo, pero no importa, no te lo voy a volver a preguntar.
7: ¡Campeón de Cuba!
2: ¡No! ¡Te calmás, Sol! Por eso no quería hablar con vos. Hola, Emma, ¿estás ahí? No, Emma, encima te dije, Emi era.
7: Emi,
2: tu hermana me está haciendo rabiar. Decirle al papá.
6: Sí, te está escuchando.
2: Papá, la Sol me está haciendo rabiar.
8: Sí, está muy bien.
2: Amor de mi vida, ¿qué canción les voy a regalar?
6: Apuñaladas.
2: Ah, ya me lo pediste. Ay, es que es todo culpa de la Sol que me hizo poner nerviosa. Amores de mi vida, que tengan una excelente jornada.
6: Sí, porque ya llegamos a la escuela.
2: Bueno, disfruten, las quiero.
6: Ok.
2: Chau, amores. Chau, chau.
6: Bye, bye.
2: Bye, bye. Ay, me hizo poner nerviosa.
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2: Metemos uno más, total, uno más. Escuchame, es re temprano todavía. Hola, buen día.
10: Hola, Navi.
2: Hola, mi amor, ¿cómo estamos?
10: Bien.
2: ¿Todo tranquilo?
10: Sí, tranqui.
2: Me encanta la idea, me encanta. ¿Yendo al cole?
10: Sí, igual un poco tranqui.
2: Ay, ¿por qué?
10: Porque el miércoles tengo prueba y el viernes carpeta abierta.
2: A la miércoles, ¿de qué tenemos prueba?
10: De los indígenas, de descendientes, huarpes, puelches y los pehuelches.
2: A la perinola. ¿Y cómo estamos?
10: Bien.
2: ¿Todo tranquilo? O sea, ¿has estudiado?
10: Sí, me lo sé muy bien.
2: Bueno, menos mal. Recemos para que todo salga bien, ¿ah?
10: Preguntame los equipos.
2: ¿Cómo, amor?
10: Preguntame los equipos.
2: Ay, que tengo miedo. Después de lo de la Sol, te digo. Ok, pregunta bisagra. ¿De qué equipo es usted?
10: Riverito. Letra.
2: Bueno, ¿se me cortó?
9: Yo sé que buscar.
2: ¿Se me cortó?
10: No. Era broma.
2: ¿Era broma?
10: Sí.
2: Ay, chico, estoy tentada. Los amo tanto. Escuchame, ¿de River y de qué otro sos vos? ¿De qué sos?
10: Solo River, nada más.
2: Ah, bueno. Malísimo igual de River. Pero bueno, está bien, te quiero igual. Bueno, escúchame, ¿qué vamos a hacer? Nada, no importa, no importa, son colores nomás.
10: Ay,
2: ¿qué?
10: Hoy hoy tengo fútbol.
2: ¿Hoy tenés fútbol?
10: Sí.
2: Buenísimo. Y escúchame, pajarito, ¿te vas a poner la camiseta del Tomba hoy para ir a fútbol?
10: En realidad, la de Argentina de Messi.
2: Ah, bueno, menos mal, ¿viste? Porque si no, escúchame.
10: ¿Viste? ¿Con qué país va a jugar Argentina?
2: ¿Con qué país va a jugar Argentina? Contame.
10: Benin.
2: Y no lo... Y claro, pasa que bueno, nada. Son arreglos, ya tú sabes.
10: Yo sé dónde queda Benin, pero vos sabés dónde queda.
2: ¿Y en África?
10: ¿En qué parte?
2: ¿Qué sé yo? ¿Dónde queda en África? ¿En qué parte? ¿Dónde queda?
10: No,
2: lo está buscando.
10: No, lo estoy buscando.
2: Ah, me estaba haciendo trampa, pensé, esperá, busquémoslo. Geográficamente está ubicado en África Occidental. Mirá vos, desde allá se vienen.
10: ¿Sabías que Marruecos no tiene todo su territorio?
2: Sabía, ¿vos sabías que yo viajé a Marruecos?
10: No.
2: Yo viajé y anduve en camello.
10: ¿Y sabías que Marruecos está dividido en dos países?
2: A ver, ¿en qué dos países está dividido Marruecos? A ver, prueba.
10: Marruecos y Sahara Occidental.
2: ¡Muy bien! Y escúchame, ¿qué?
10: Sahara Occidental es parte de España.
2: Muy bien, entonces de España yo me puedo tomar un barquito y me puedo ir a Marruecos.
10: Claro.
2: Me encanta. ¿Cuándo? Me encanta. ¿Cuándo rendimos todo esto o no lo rendimos o lo estudiamos porque nos gusta?
10: No, porque nos gusta.
2: ¿Ves que sí? Amo.
10: Las pero, las cosas que te dije más atrás, eso sí hay que estudiarlas.
2: Me fascina. ¿Vos ya sabés qué vas a hacer cuando seas grande o no?
10: Sí, profesor de geografía.
2: Claro, ahí lo tenés. El profe de geografía, me encanta la idea. Me encanta.
10: Y Chipre no solo no está así, está dividido.
2: Está dividido.
10: En 5 países.
2: No, en tantos.
10: ¿Río?
2: A ver, por favor, decímelo.
10: Chipre. Chipre del Norte.
2: Sí.
10: Y 2 países que son territorio de Inglaterra y Línea Verde.
2: O sea que ¿en qué idioma se habla?
10: Chiprecina.
2: Ah, bueno, no está mal. Aparte es hermoso. Es hermoso realmente.
10: Es verdad.
2: Y escúchame, aparte, podés hablar en griego, podés hablar en turco, te digo, vamos ahí, en inglés, en otras partes en inglés, en otras en ruso. Te digo que es un quilombete ir a Chipre. Pero bueno, qué sé yo.
10: Y te puedo decir una cosa.
2: A ver, diga.
10: Mundo. Sí, a ver. Es reconocido por la ONU, es Ciudad Vaticana. Si no es reconocido, es Gigaland.
2: ¡Guau! El profesor de geografía que necesitabas en tu vida, querido. Esto es espectacular, amor. Te recontra felicito, sos lo máximo.
10: Gracias, Mavi.
2: Seguí así, amorcito, porque sos lo más. Escuchame, bombón, ¿qué escuchamos hoy?
10: Soy hincha de la selección.
2: ¿Vamos a ver el partido hoy? Y a llorar.
10: ¿Por qué llorar? ¿Si le va a ganar?
2: No, porque se va Messi de la selección. Yo voy a llorar.
10: Mi papá va a llorar.
2: ¿Tu papá va a llorar?
10: Sí.
2: Ay, yo también te digo. Bueno, amor de mis sueños, te mando un beso hasta el infinito.
10: Y yo también te amo al infinito y más allá.
2: Y yo te amo más, entonces. Chao, mi amorcito.
10: Chao, Nadine.
2: Chao, mi cielo. Chao. 7:43 de la mañana, 11 grados 4 décimas. Arranquemos este martes 6 de octubre lo más arriba posible. Bienvenidos a todos. Mi nombre es Nabila Barta y qué placer ser la capitana de tus mañanas. Acompañarte de 7 a 10 y de repente hacer que tu día sea un buen día. Bienvenidos a todos.
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Y al que va manejando el Uber, aguante vos que tenés al palo la brava. Buen día, bebés.

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1: 8:02.
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1: 804 minutos, a ver qué dice este audio.
2: Soy Valentino. Estamos yendo a la escuela. Quiero zapititar por las entradas al cine. Ahí. Y te quiero mucho, chao.
1: Ay, mi amor.
3: Hola, soy Andy, Vicky y Marek. Estamos yendo al cole juntos, mi mamá y mi papá. Y hola, ¿cómo estás?
1: Ay, Dios mío. Bien, gracias a tu mensaje estoy muy bien, mi amor.
4: Hola, muy buenos días, Navi, querida, colega, ¿cómo estás? Te habla Enzo Salazar. Acá estamos, escuchándote, estamos justo en el reparto, estamos acá por Palmares. Así que nada, muchísimas gracias por alegrarnos todas las mañanas. Te escuchamos siempre, nos alegras siempre, así que muchísimas gracias por estar en las mañanas acompañándonos. Así que bueno, nada, un beso grande para vos y a toda la producción de La Brava. ¡Vamos, Navi!
1: Escuchame, ¿reparto de qué, mi negro? Contame un poco más. Les mando un beso a vos y a tu compañero Julián que están ahí.
5: Hola, Gaby. ¿Te podrías, pues, decir algo?
1: Sí, claro.
5: Ah, y soy Máximo. Se me olvidó decirte. Y pues, quiero la canción que me... Quiero que me pongan la canción de Chuy Maní. ¿Profi?
1: Chicos, yo me estoy derritiendo con estos audios.
6: Navi, estoy muy triste.
1: ¿Qué pasó?
6: Porque vos nunca, yo y el agua y el booty, siempre te queremos pedir canciones, pero nunca le las pones, no las pones. Y nunca, y siempre llamo a la escuela muy mal. Me estoy yendo re triste a la escuela.
1: No.
6: Hoy día, sin canción, sin nada.
1: No, pero escúchame, no te podés ir así de triste, amor de mi vida, yo te amo. Lo que pasa es que muchas veces no llego con todas las canciones, pero no podés ir de triste a la escuela.
5: Participaré con las entradas al cine.
1: Bueno, mi amor.
7: Hola, Navi, ¿cómo estás? Acá estoy, Benicio. Un beso grande, chao.
1: Chao, Benicio de mi vida, con ese nombre hermoso que tenés.
8: Hola, Navi, ¿cómo estás? Acá Diego. Bueno, espero que pasen un lindo día. Estamos escuchando al profesor de geografía. Acá con Lolito.
1: Qué bonito.
8: Bueno, besos, ahí te paso con el Lolo.
9: Hola, Navi, ¿cómo estás? Espero que bien. Hoy te pido el tema de La Morocha. Muchos besos. Espero que estés bien, con alegría. Y bueno, saludos para la mamá. Chao. Y el papi.
1: Mi Lolito, que lo amo. Gracias, familia hermosa. Buen día, Navi. Mandale un beso a mi hija Lucy, de 3 añitos, que recién se despertó y ya te estamos escuchando. Soy Nati. Lucy, escúchame, y Nati, las quiero, mis amores. Gracias por estar del otro lado.
10: Hola, Navi. Soy Amorita.
1: Ay, Dios.
10: Soy de San Martín. Te quería pedir la canción de Tini. Chao, te mando muchos besos.
1: Ahí está la canción de Blackout. Claro que sí, mi amor. Escúchenme, qué día importante el día de hoy, ¿no? Para los que nos gusta el fútbol. Bueno, creo que si no te gusta el fútbol también, porque ay, chicos, The Last Night es la última de Messi.
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1: El encuentro que está programado para las 20 horas estará acompañado de muchísimas sorpresas. Se va a llevar a cabo, obviamente, en el Estadio Monumental, con el arbitraje del chileno Fernández Béjar, conocidísimo. Mientras que, nada, lo vas a poder vivir, obviamente, la transmisión por Radio New Will. Si tenés ganas, a través del 7 también, Teis Sport y Telefe van a ser los encargadísimos de la transmisión del partido de Messi.
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1: Bueno, programa para hoy empieza a las 7:30. La apertura está a cargo de Un Poco de Ruido, o sea que tiene que estar desde ahora más o menos haciendo la fila. Un Poco de Ruido con Sebastián Mendoza y Román, el original. Después llega Gaspar Venegas, el chico vino hace poco Mendoza, el guitarrista de los Fundamentalistas del Aire Acondicionado, mientras que a continuación llega el turno de Amar Azul a las 18, todo muy cronometrado el asunto, ¿eh? Después viene Santi Cairo a las 18:20, ¡qué locura! Damas gratis. Chicos, va a ser un recital esto. Fabio Santana va a estar, obviamente, un show de drones, de fuegos artificiales. Va a estar La Sole. Va a estar Ulises Bueno cuando termine el programa. Es que sí, más o menos. Cuando termine el partido, Ulises Bueno. Y en el medio de todo, un show. Upa. Básicamente tenés que estar todo el día pegado a la TV en el día de hoy porque se retira el astro mundial que tenemos y es nuestro y es argentino. Y es Messi. Entonces, de repente, yo te quiero contar varias veces. Primero, ¿querés ir al TN en San Martín 10 y 11 de octubre? Me mandás la palabra TN, nombre, apellido y DNI completo. Eso sí o sí. Si querés ir al cine, me mandás la palabra cine. Y voy a empezar en minutos con la consigna, pero antes disfrutemos un poco de las canciones dedicadas a la selección con un guiño a nuestro 10.
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8:24 minutos, 12 grados, 8 décimas la temperatura. 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

0: Hola Navi, buen día, acá vamos con Raúl.
1: Apaní.
0: Estamos yendo a Tadi, te quiero pedir el tema de la Euge con la conga. Y bueno, como para levantar un poquito. Ay, ay, ay, estos nervios de la despedida de Messi, por favor, te lo pido.
2: Te quiero, amigo, los quiero. Navi, nos pasás un tema de Damas Gratis, ¿cómo está la vacancia? TN, y también muchos para el cine. Hola, Navi, quiero ir al TN, en TN. Hola, Navi, ya pegué la primera llorada del día viendo el video de Leo. Che, yo no he querido ver nada. No quiero, estoy negada, chicos. Anoche me estaba yendo a acostar y repetía en voz alta, ay, no quiero que se despida, ya sé del fútbol, ya sé de todo, pero viste cuando decís, ay, no.
3: Hola, Navi, buen día, ¿cómo estás? Habla la Ceci. Bueno, ando trabajando para los mejores desayunos de Mendoza.
2: Desayuno Mendoza.
3: Voy a ir a Martes de Recuerdos. Voy a recordar algo muy lindo. Cuando yo era chica, quería aprender a andar en patines y me iba a la plaza. Y resulta, claro, yo me levantaba y me caía. Tengo el recuerdo de la plaza todavía, a donde me levantaba y me caía, no. Que al final aprendí a patinar. Eran los patines naranja. ¿Quién se acuerda de los patines naranja? Yo. Eran tan lindos. Así que ese es mi recuerdo. Un beso para mis dos amores, Malena y Justina, que las amo mucho. Y bueno, que pasen un hermoso día. Ayer no te escuché porque ayer no trabajé y estuve en mi casa sin escuchar radio. Pero bueno, un beso para toda la comunidad. Chau, chau.
2: Te quiero, Ceci de mi vida, te quiero. Me encanta que ya sepan ustedes que los martes son del baúl de los recuerdos y puedes sacar un recuerdo tangible, un recuerdo de lo que quieras, un recuerdo musical. Y de repente, si ustedes quieren, hoy podemos hacer algo especial y sacar del baúl de los recuerdos un recuerdo, algo de Messi. La primera vez que lo viste jugar, el primer gol, lo que quieras. Si tenés ganas, si querés darme un recuerdo de otro estilo, no pasa nada. Esto es Mañana, Navi, somos una gran familia. Capaz de decir, no, Navi, la verdad que yo tenía ganas de brindarte un recuerdo familiar. O si tenés ganas de Messi, y es la última de Lionel con la albiceleste, ¿viste? 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

0: Hola Navi, buen día. Lindo Marte y feo Marte, bueno, pues se despide el capitán. Así que pasame el tema de Gilda. Quisiera no decir adiós, pero debo marcharme. No llores, por favor, no llores, porque vas a matarme. Voy caminando y voy cantando, así que amiga. Bueno,
1: Escucha.
0: pasámelo, participo el 30 del cine.
1: Llevo 2 días cantando ese tema, ¿entendés? Llevo 2 días cantando, quisiera no decir adiós. Chicos, o sea, yo ya me estoy preparando mental y psicológicamente para lo de hoy, de verdad. A la misma vez, nada, es el cumpleaños de mi mamá, así que hoy se festeja, pero qué difícil, ¿no?

0: Y hoy estamos en un día muy Lionel Andrés Messi. Y sí, hoy es la despedida del 10 de la albiceleste. Uy, uy, uy. El día que nadie quería que llegue, llegó. Y sí, el reloj biológico toca las puertas y dice presente.
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0: 8:40 minutos, andamos llorisqueando con los temas que te ando poniendo, todavía no. Meli, diosa bombona de mi alma, que ya me manda el buen día con su foto.
1: Che, Gaby, no te metes el cumpleaños mío.
0: Ok, amor.
1: Mañana.
2: Bueno, mañana es el cumpleaños del Christian, ahí te está invitando, dice.
0: Ay, lo amo.
2: Bueno, yo te voy a sacar un recuerdito de Messi. Para mí el mejor recuerdo de Messi va a ser cuando lo vi ya besando la copa y alzándola. Su sueño desde niño, como él decía. Ese es el mejor recuerdo que nos va a quedar, creo. Bueno, participo por el TN y ya te dejé los datos.
0: Gracias, amigo mío. Gracias por todos los mensajes. ¡Qué bonito! Sí, les quiero contar algo porque hay algo de Mendoza que a mí me sigue sorprendiendo y esto es espectacular. Primero con la linda gente que uno se cruza, que eso, bueno, medio que no es novedad porque en esta radio pasan cosas hermosas. Hace un tiempo yo conocí a Ceci, que Ceci es Uber y es la que reparte los desayunos de Desayunos Mendoza. No es un chivo, es algo que es real. Yo siempre les encargo a ellos los desayunos porque sé que son de confianza y sé que son los mejores del condado. Entonces, nada, gracias a Ceci yo conocí la historia de Cata. Entonces, la verdad que le tengo un aprecio distinto a Ceci, no te voy a mentir. Resulta que ayer hago mi encargo para mi aniversario con mi marido, encargué desayuno. Ahora para el cumpleaños de mi mamá, para los momentos especiales yo les encargo a ellos. Le encargo el desayuno de mi mamá para hoy. No va que le entrega en mano el desayuno a mi mamá, la Ceci. Esto es una cosa hermosa lo que ocurre en esta comunidad. Me pone misión cumplida y me manda este audio.
3: Madre feliz, hija feliz.
0: No, yo la amo. Ceci, sos de otro planeta. Te amo, mi negra. Gracias por la foto de mi mamá, chicos, recibiendo el desayuno sorpresa. ¿Qué le mandamos? Le mandan los nietos, los hijos y también el yerno, ¿no? Fotito. Ay, no, chicos, estoy feliz.
4: Hola, hermosa Navi, buen día, capitana, a Cameli, presente como siempre. Ayer no te pude escuchar porque tenía mucho tramiterío, llegué súper tarde, pero bueno, hoy pegadita. Bueno, del baúl de los recuerdos, para mí, voy a sacar esas tardes de mate con mis abuelos, mi mamá, bajo ese hermoso y bello parral de uva que tenía mi abuelo, y teniendo el portón abierto que daba a la calle y mirábamos pasar la gente, los vecinos se acercaban, saludaban, y de esos recuerdos la verdad que son hermosos, sabiendo que ahora no se puede dejar ni una puerta abierta ni una ventana. Bueno, y mi recuerdo de Messi también sería la Copa Bicentenario, lo vi, la verdad que no sabía cómo jugaba, desconfiaba, y sí, y voy a aceptar que yo decía de que jugaba mejor en el Barcelona que jugaba con la selección. Así que la verdad que, bueno, hoy es un día triste en ese sentido. Voy a admitir que voy a llorar desde que empieza hasta que termine, eso es seguro. Pero bueno, la verdad que siempre nos dio lo mejor y bueno, siempre va a ser el mejor de todos los tiempos, junto al Diego. Así que bueno, quiero participar por los pases al cine, mis últimas 3169, y me podrías pasar el tema, y no tengo pensado hundirme acá tirado. Este tema me encanta, no sé quién lo canta y cómo se llama. Bueno, que tengas un hermoso y bello día. Besos.
0: Te quiero, Meli, te quiero. ¿Qué más tenemos por acá? A ver qué nos dice Sonia de mi vida.
5: Amiga, otra vez yo.
0: Me encanta.
5: Estoy más tranquila, no vengo caminando. Mira, según recuerdo, me queda de Messi. A ver, yo fui uno de los que lo criticó una banda cuando él se quiso ir, porque veíamos que hacía mucho afuera, cuando jugaba con Argentina. No pasaba nada, veíamos que, a ver, mucho jugador para afuera. Cuando jugaba con nosotros era como que se inhibía, no sé, era como que le pesaba la camiseta. Y yo fui una de las que la criticó. Pero bueno, todo uno tiene de vida ahora. Ahora uno lo ama porque demostró lo que es, el valor que tiene como persona, como jugador. Me dio muchas alegrías y que, bueno, feliz, feliz de haberlo tenido con nosotros. Y triste ahora porque ya se va. Así que, bueno, es el recuerdito que tengo yo.
0: Y decimos se va y empezamos, quisiera no decir adiós.
6: Hola, Navi, buen día, buen día. Acá Cime. Sí, estamos todos llorisqueando. Llegó el día que no queríamos. Y bueno, el mejor recuerdo de Messi cuando salimos campeones. Mi primer Copa del Mundo, la primer Copa del Mundo de mi hijo. Hermoso haber vivido ese momento con él, que ahora tiene 10 años. Y bueno, son cosas que no se te van a borrar nunca. Y gracias, Messi, gracias, gracias por todo lo que nos diste. Y bueno, vas a ser eterno para todos nosotros. ¡Qué triste! No queremos que te vayas.
0: ¡Qué cosita linda! Gracias por este mensaje. Otra de las cosas que yo recuerdo de cuando salimos campeones, la cara de él tirándose al piso. Es imborrable, ¿viste? Esa cara de, ya está, lo logré, o sea, por fin, loco, ahora sí, ¿entendés? Ese peso que se sacó de encima gracias a, fuera de joda, a la presión que le ponían todo. Porque vos me decís, la presión argentina no, la presión mundial. Yo me acuerdo que cuando salimos segundos este mundial, tuve la peor idea del mundo, que fue ver El Chiringuito, que es el programa de fútbol más famoso que tienen en España. Y vos los escuchabas hablar de Messi como hablaban y yo decía, no puedo creer que se hable así. Y vos decís, imagínate la presión que tiene este tipo. Es impresionante lo que se vive con Lionel. Por eso sacamos del baúl de los recuerdos ese recuerdo que tengas con él, de él. Lo que quieras. 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Otra cosa quiero decir, se van entradas para el TN. Sábado 10, domingo 11, nombre, apellido y DNI completo. Me pones la palabra TN. ¿Querés ir al cine? La palabra cine.
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0: 12 y 1, 3, 44, 0000. Sacamos el baúl de los recuerdos un ratito para ver qué hay ahí adentro en el último partido de la despedida de nuestro querido Lionel Andrés Messi.
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1: 9, 2 minutos.
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0: Eso, Horacio, loco.
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0: No sé si estoy haciendo bien los deberes. Me parece a mí que estoy dejando muy bien tu día martes.
1: Hola, Navita. Buenos días. Feliz martes, mi hermosa y bella Navita. La luz que alumbra cada día. Nada. Vos sabés que me acordé y me recuerdo. Siempre me iba a quedar en la casa de mi madrina de confirmación, de comunión. Prácticamente mi segunda mamá, porque siempre estaba con ellos. Y me iba siempre a quedar a dormir allá a su casa. El más, porque su hija es mi hermana, del alma, del corazón, mi mejor amiga, Ceci. Hermosa Ceci. Y vos sabés que tenía una bicicleta de carrera y yo a montar en bicicleta. Y yo creo que tenía, no sé, no me acuerdo, 13, 14 años. Y mi madrina siempre se acostaba a dormir la siesta, entonces los obligaba a dormir la siesta. Y mi amiga le sacó el auto para darse una vuelta y yo le saqué la bicicleta para andar. Entonces daba vueltas a la manzana, una bicicleta hermosa de carrera. Y andaba tan fuerte que en un momento de eso se me resbaló la rueda.
0: No.
1: Y me caí. Entonces la bicicleta en una cuadra y yo en la segunda cuadra, ponele toda raspada por el asfalto, toda lastimada. Y bueno, vuelvo a la casa todo y abriendo el portón despacito todo, me estaba esperando mi madrina, pero ¿qué hiciste? ¿Qué te pasó? Yo toda lastimada, llena de la piedrita, el asfalto, todo. Y bueno, me quedó grabado su reto, su preocupación. Y bueno, y me acuerdo que me vendó por todos lados y no me dejaba irme a mi casa porque estaba toda lastimada. Pero cosas de niño, ¿no? Que te quedan grabado. Nada, nada. Son cosas que esto lo producís vos nada más. El baúl de los recuerdos es algo tan bonito que mirá lo que causás, ¿no? Bueno, Navi, nada, te quiero, te amo, loca linda. Besos.
0: Qué
1: grandes.
0: Qué bonita sos, Pau, te amo más, mi hermosa. Siempre sacando una sonrisa con tus palabras. Hola, hermosa, buen día. Gracias por acompañarme todas las mañanas y a los peques que enamoran, que me llenan el alma. Gracias porque tu voz me da paz y alegría cuando no estás, te extraño. Gracias, bonito día, y participo por las entradas al cine y por el TN. Bonito recuerdo con mi papá, que lo extraño tanto tomando mates. Wow. Gracias, amor mío, por este mensaje tan bonito. Me hace tan feliz, que los haga felices. Llega el TN a San Martín. Se viene la fecha 10 y 11 en el Gran Predio Ciudad General San Martín. Allí en el autódromo, directamente ahí. Entonces, yo te voy a regalar entradas, ¿ok? Pero está bueno que sepas también que las anticipadas van desde los 30.000 pesos. Están válidas para los dos días. Tenés tres cuotas sin interés. Escuchame una cosa. Los jubilados y los niños hasta 10 años entran gratis. Esto es espectacular, pero nosotros en Brava obviamente te vamos a estar regalando pases. ¿Cómo? Nombre, apellido y DNI completo. Y me pones la palabra TN. Atención a este sorteo también. 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También está la gente de Ráfaga. Chicos, esto va a ser una fiesta, no me lo pierdo ni loca. 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Y vos me decís, Navi, ¿pero cuál es el descuento, viejo? Bueno, poné la palabra Brava Fan y listo, ya está, a disfrutar. 261-344-0000 es nuestro número de WhatsApp. Escúchame la cuestión. Hoy abrimos el baúl de los recuerdos. ¿Qué hay ahí adentro? ¿Qué hay ahí adentro? Cuéntamelo todo. Y por mientras seguimos palpitando el día que nadie quería que llegue y que algún día llegó.
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1: Si se supone que ya te olvidé, que lo de nosotros ya...

0: ¿Cómo va? Te quería decir que tenga buenos días. Y te quería decir una cosa, que los Pokémones son mis favoritos de las películas. Y tengo un llavero de Pikachu, un peluche de Charmander.
1: ¡Ay, amo!
0: Y tengo un libro de Pokémon, dos libros de Pokémon. ¡Chao! ¡Los amo!
1: ¡Ay, buen día! Yo te amo más, pajarito hermoso, dulzura.
2: Buen día, Nabila Barr.
1: ¡Ay, ay, ay!
2: Hola, Nabila. Te habla el negro, digo, de Uber. ¿Cómo estamos? Nabila, ¿qué tema que tocaste hoy día, sensible? Por favor, te lo pido.
1: Te pido disculpas.
2: Yo estoy mal. Estoy mal. De ayer que estoy mal, hoy abrí los ojos y dije hoy la despedida de Leo. Estoy mal. Tengo momentos, muchos momentos. Tuve la suerte de poder verlo acá en Malvinas, Argentina contra Uruguay. Tuve en la popu cuando se golpeó por debajo de la barrera. Bueno, nada, no me lo olvido nunca más en mi vida. Tengo fotos, tengo videos. Haber compartido un mundial con mi hijo, los dos abrazados, llorando, la verdad que se lo agradezco. Obviamente se lo agradezco a toda la selección, pero más a él. Por todo lo que pasó, por todo lo que sufrió, por todos los salames que hablaron mal de él con respecto al tema de la selección, que no sentía la camiseta, bueno, las artes de boludo ese que dije.
1: ¡Ay! ¡Diego, la boca!
2: Así que nada, Nabila, estoy mal.
1: Sí, mi negro.
2: Bueno, escúchame, participo por la entradita para el cine, por favor. El TN me encantaría, pero tengo que trabajar todo este fin de semana. Que tengas lindo día. Besitos, chau, chau.
1: Y sí, mi negro, tema sensible, tema recontra sensible. Pero bueno, nada, somos argentinos, nos toca una vez más enfrentar algo así.
3: Hola, buen día, Navi, querida.
1: Vicenta.
3: Este fin de semana perdí el teléfono, exactamente el domingo. Se me cayó, en realidad lo perdí, pero también a la vez me lo robaron, porque se me cayó, la persona justo va pasando un auto, vio que se me cae, lo levanta. Y cuando quise darme vuelta ya disparó, metió marcha como si se llevara un bolsito de oro. Perdí el teléfono, por suerte mi nieto me regaló, justo cambió el de él, me dio el viejito, así que bueno, con este te estoy hablando ahora. Fui ayer a recuperar la cuenta, el chip y bloquear el otro. Todavía lo estoy pagando, pero bueno, dice el dicho que no hay mal que por bien no venga. Lo demás es todo emocional porque tenía el bolsito de mi mamá que ya hace 3 años que falleció y hace 3 años que lo llevaba conmigo y llevaba mi teléfono ahí con algunas otras cositas que son muy, amo las piedras y bueno, piedritas que me encuentro, yo hermosas las tengo ahí, las tenía guardadas. Así que bueno, emocionalmente siento eso, el bolsito de mi madre y mis piedritas que me acompañaban. Y también ahí en el teléfono se perdió las entradas que me regalaste. Lamentablemente no las voy a poder usar porque las iba a usar ahora este mes antes que vencieran, pero bueno, no las pude usar, así que se perdieron, pero agradecida con un millón de amor por haberme regalado esas entradas. Te amo, un besito grande y nada, eso, te quería comentar que no voy a poder usar las entradas que me regalaste porque se fue en el teléfono que perdí.
1: ¿Y qué entradas eran, Vicen? ¿Qué entradas eran? ¿Al cine? Porque si era al cine, esas no te las puedo recuperar ni bloquear. Pero sí puedo regalarte otras, Vicen. ¿Me contás si eran para el cine, mi amor? Nada, te abrazo. Y te da más bronca de decir, pucha, che, ¿en serio? Ya lo sé, mi negra, créeme que te entiendo.
4: Tus historias, yo sé que vos estás buscando novio. Y yo quiero que vos seas mi novia. Dice que no quieres soltería.
1: Hola, bravo, buen día, hermosa. Soy fierrero desde niño. Quiero llevar a mi hija al autódromo. Soy Pablo. Mirá la foto. Y sí, mi negro, más vale que te vas a ir al autódromo. Yo te lo voy a regalar a las entradas, olvídate.
4: Hay otra igual.
1: Contá con eso, mi negro. Nombre, apellido y DNI completo.
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5: Hola, Navi, ¿cómo estás? Buen día. Buen día, bravo. Buen día, audiencia. Un día histórico, la verdad, hoy. Un día triste. yo estoy tan ansioso como cuando empezó el Mundial, o sea, de querer ver ese partido, pero que sea ese partido interminable. Messi es como la primer pareja que uno no quiere soltar, ¿viste?
1: Sí, sí.
5: Que se resiste y no lo suelta.
1: Pero que no es tóxico.
5: Y nada, mi recuerdo con Messi fue ese cambio cuando él tenía la camiseta 19, con camiseta azul, ese cambio que hizo con Maxi Rodríguez, también ese Mundial del 2006, el golazo de Maxi Rodríguez de volea cuando la paró de pecho y clavó un golazo, muy bueno, participó nada.
1: Fua, tremendo, ¿no? Che, ¿alguien quiere ir al TN? Porque tengo entradas para regalarte. Claro que sí, me dejas nombre, apellido y DNI completito.
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0: Y ahora yo te interrumpo un segundito este temazo porque la tengo a ella. ¿Quién es nuestra hada madrina? ¿Quién es la que te trae las buenas noticias? Aldana Ludueña, asesora comercial de Lorenzo Automotores. ¡Buen día!
1: Buen día, Navi. Buen día a toda la audiencia. ¿Cómo están?
0: Bien, preciosa. Contenta porque yo sé que cuando te tengo que llamar a vos es que se viene algo especial para los oyentes y a mí me hace feliz.
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0: Chau, preciosa, buen martes. Chau, chau.
1: Chau, chau.
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0: 6 de octubre, qué día hoy, ¿no? Qué día, mamita querida. 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
1: Temazo que me pedía la Peque. 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Comiendo.
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0: que confesar, la debilidad que yo tengo por la bachata es tremenda.
1: Jugué con una diabla que es experta en esos juegos.
0: Che, cuánta cantidad de mensajes, qué bonita. Hola, Navi, sos grande, genia, total. Ay, gracias, Marce de mi vida. Hola, dicen por acá, soy taxista y sos mi compañía de todos los días. Uy, qué lindo saber eso, qué lindo saber eso. Quédense tranquilo que todos los ganadores desde la producción les van a estar hablando al privado, ¿ok? Quédense tranquilos. Pablito de mi vida, Pablito Salinas, has ganado para que vayas con tu peque. Pero tranquilo que desde la producción se van a estar comunicando contigo. Diego Álvarez, la misma manera, ganaste las entraditas por el TN, se van a estar comunicando desde la producción con vos. Y Angelito de mi vida, que qué compañero que sos todos los días y qué trabajo hermoso que haces, también te ganaste las entradas para ir al TN este fin de semana, 10 y 11 de octubre. Qué lindo que va a estar eso.
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0: No os desesperéis, que desde la producción se van a estar comunicando.
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0: Lo último que les cuento hoy, porque ustedes saben que a mí me gusta compartir las cosas buenas, que a mí me gusta decirle si me pasa algo copado, porque nada, lo bueno se comparte. 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
0: Bueno, hoy es un día muy especial porque hoy es el día que ningún argentino, ningún futbolero, nadie quería que llegue. Digo futbolero en general porque los de los otros países disfrutan de ver al mejor jugador del mundo que es nuestro. Entonces no les importa dónde sea mientras lo vean jugar al Astro Mundial. Pero bueno, 6 de octubre. Hoy es la despedida oficial del albiceleste de nuestro Lionel Andrés Messi. Una fiesta que tiene un cronograma totalmente extenso que comienza 17:30 con un montón de bandas, Sebastián Mendoza, Román el Original, Amar Azul, qué locura, un poco de ruido, damas gratis, de todo un poco, hasta Gaspar Venegas, chicos, o sea, siento que Gaspar Venegas como que no pega mucho en el asunto, es el guitarrista de los Fundamentalistas. Va a ir en el entretiempo. Pero bueno, está muy bien porque supongo que vamos a corear muchos temas importantes. Va a haber show de dron, fuegos artificiales, obviamente va a estar La Sole, va a estar Ulises Bueno y hay una sorpresa en el medio que mamita querida.
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0: Bueno, será que hoy es el último de nuestro querido Lionel Andrés Messi, pero lo seguiremos viendo en el Inter Miami un tiempo más. Para los que los disfrutamos, lo vimos salir campeón, tenemos la dicha de haber pertenecido a este equipo, a este grupo, a este rango de los que vieron campeones a Messi. Imagínate cuando le contés el día de mañana a tus hijos.
6: Perdóname, sorry.
0: Yo me despido, será hasta mañana. Felicitaciones a todos los que ganaron el día de hoy. Feliz cumpleaños especialmente para mi mejor amiga, para la persona más que más amo en el mundo, importante y demás, para mi mamá en el día de su cumpleaños. Que lo pase increíblemente bien y que sea muy feliz. Será hasta mañana. Se quedan con toda la programación de Brava, que es un caño. Viene el Lucho, viene la Cami, viene el Juancito Cereda, el Chori y los...

0: Los encargados de que no duermas. Mi nombre es Nabila Barta y qué placer ser la capitana de tus mañanas, acompañarte de 7 a 10 y ser un pedacito de tus mañanas. Chau, chau, bebés. Los quiero. Sí, los voy a dejar con este temón como para que arranquen a llorar.
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1: 10, 4 minutos.
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4: Buen día, buen día. ¿Qué tal, cómo andan? 16 grados. Un gusto saludarlos otra mañana más. Miren qué lindo está el día, por favor, ese solcito.
5: No me hagas esto, rey.
4: Qué lindo el día, por Dios. Fresquito, sí, 16 grados. Una sensación térmica de frescor. Va a ir refrescando la temperatura estos días. Incluso de cara hacia la noche va a empezar a refrescar, según lo que dicen, para que mañana miércoles tengamos un día nublado con lluvias aisladas. Así que ahí, bueno, en un toque les voy a contar bien el pronóstico. De momento, a nosotros nos importa el presente. Mirá por la ventana, mirá lo que es eso. Mirá lo que es el día de hoy. Está para absorber esa vitaminita D, ¿no? ¿Ustedes qué tal? ¿Cómo andan? Bienvenidos a Slow Motion. Acá vamos a estar acompañándolos hasta que corresponda. De este lado, Low Manga para servirles. Ya estoy viendo las peticiones de temas al WhatsApp. Y de hecho, bueno, no me quiero quedar afuera. Le mando un gran, gran saludo a Ceci, la mamá de Navi. Que la queremos mucho, parte de la familia de Brava. Y gran oyente también, ¿eh? Gran oyente de este programa. Así que le mando un beso. Se pone celosa Navi porque nos escucha más al resto de los chicos que a su propia hija, dice. Le mandamos un beso enorme. Feliz cumpleaños, Ceci. 2613-440000 desde ya. Nuestro WhatsApp para que ya te vayas pidiendo un temita y aproveches que hoy es martes. La tenemos que pasar bomba con este día. Empezamos con FMK y Maxi Espíndola. Yo te...

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1: Efemérides del día hoy, 6 de octubre. No lo van a creer, pero hace 16 años, un día como hoy, 6 de octubre, se creaba la plataforma Instagram. Así como escuchan, hoy cumple 16 años el Instagram. También es el día de los museos municipales. Hoy también vendría siendo el día del algo relacionado al jazz por el estreno de una película sonora del cantor de jazz de 1927. Hoy los jazzeros también celebran. Pero hay una efeméride que me llama mucho la atención para el día de hoy. Hoy, chicos, chicas, hoy es el Día Nacional del Circo. Hoy es el Día del Circo en Argentina. Así que hoy vamos a jugar con eso, claramente, porque esta semana tenemos entradas para el TN. Además de unas buenas entradas al cine. 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Hoy en el Día del Circo, la consigna es que me cuentes tu mejor chiste. Más vale. ¿Cuál va a ser si no? Hoy quiero que me cuenten su mejor chiste, ese que tengan ahí guardado. Ese que saben que es fuerte y al medio. El chiste que... A ver, tienen que contar un solo chiste y tienen que ser el mejor que tengan, ¿eh? 2613-44000. Ojo, ¿eh? Vamos a filtrar todos los chistes subidos de tono, chistes, bueno, de humor negro. Después nos juntamos aparte para hacer esos. Pero hoy el mejor chiste, inocentón, si se quiere. 2613-44000. Qué lindo día para reírse hoy en el Día del Circo. Juguemos con esto a ver qué sale.

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Señoras y señores, hoy en el Día del Circo. Nos contamos unos buenos chistes. Tengo uno que es clave, ¿eh? Se juntan, escuchen. Voy a arrancar con este y ya después van ustedes. Primero vamos a hacer el mejor chiste, pero en cualquier momento vamos a hacer el peor. Así que se va a poner lindo. Se van entradas para el TN o entradas al cine y escucha este. Se juntan una chica y un chico a comer por primera vez, ¿no? Entonces ella le pregunta al chico, che, ¿y qué querés comer? Y el pibe le dice, a mí me gusta el arroz con pollo. Perfecto, buenísimo, a mí también. ¿Y de postre? Y arroz con leche. Ok. ¿Y para escuchar de música qué querés que escuchemos? Arroz Stewart. Era, no sé si era para ahora o para el de peores chistes.

suena Rod Stewart porque lo trajimos al recuerdo, lo hago, claro, arroz con pollo, arroz con leche, arroz Stewart. Hola, Lou, me dicen por acá. Ay, mi mamá cuando se enoja se pone histórica. ¿Pero no será histérica, Andrea? Ah, no, claro, estoy leyendo mal. No, histórica, se acuerda de todas las macanas que me he mandado. (risa) 261-344-0000. Tu mejor chiste para arrancar, porque después vas a tirar el peor. Yo ya tiré el peor de entrada, me equivoqué. Pero ustedes van a participar por entradas para el TN y entradas, por supuesto, para el cine. Así que 2613-440000. Su mejor chiste al WhatsApp de la radio y hoy se van premios, dale.

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0: Mamá, mamá, en el colegio me dicen shampoo. Bueno, Johnson's, dice Mauricio por acá. Está bien.
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0: Al 2613440000 me vas a dejar ya mismo tu mejor chiste. Artillería pesada acá, el que vas a lo seguro, que lo tirás y sí o sí funciona. Una bala en el tambor y es ese chiste. Después vamos a tirar el peor, así que ahora uno bueno. 2613440000. Hoy hay premio para los que cuenten chistes, porque es el día del circo en Argentina. Suena el purre, esto es ella.

0: Acá, ¿cuál es el colmo más pequeño? El colmo que no es el hombre más feliz de la tierra. Adán, porque no tiene suegra.
1: Muy bien.
0: Participo por el cine.

0: Rosa Negra, tengo 8 años y este es mi chiste. ¿Qué, a qué le gustan las vacas? A las vacas le gusta la música y las vacaciones. Quiero las entradas para el autódromo en Mendoza, que quiero recordar a mi tía que corre en Buenos Aires, Julieta Gelbes.
1: Muy bien, muy bien.

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0: Hola, buen día, Lou. Feliz martes. Bueno, ¿qué hace un pato con una pata? Renguea. Participo por los premios para el domingo.
1: Contame un buen chiste al 261-344-0000 porque se van entradas para el TN este fin de semana y además entradas al cine para todo el mes de octubre, la película que vos quieras. 18 grados actualmente, con un día hermoso. Y tengo que decirte que si lo querés ver, está en DirecTV. ¿No tenés dónde ver la despedida de Messi de hoy?

Lautaro que dice, ¿qué hubiera pasado si María tenía tres hijos? Hubieran sido trillizos. Bueno. Che, los chistes malos van después. Estábamos buscando chistes buenos. Igual es bueno, Lauti está recontra participando.

261-344-0000, no te quedes afuera. Mandame un buen chiste, de paso le ponemos esa sazón que necesita el día. Ya está hermoso de por sí, imagínate riendo. Espero tu chiste al 261-344-0000, porque hoy es el día del circo y se van entradas para el TN y el cine.

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Hola, buenas, buenas. Bueno, haga mi chiste. ¿Qué le dijo un pollito a su enemigo? Caldito seas. Bueno, espero que les guste. Participo por todos, soy Vale 294. ¿Me podrías pasar un tema de Daddy Yankee, por favor?

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1: No sé si soy yo o no estoy entendiendo este chiste. Doctor, ¿el análisis de sangre me dio bien? Le dice el doctor, ¿vio las letras chiquitas del contrato? Sí, ¿por qué? Porque le quedan 30 días de prueba gratis. Le está anunciando que la queda. ¿Por qué está triste el libro de matemáticas? Porque tenía muchos problemas.

Bueno, este me encanta. ¿Qué tienen en común el corazón y el papel higiénico? Uno palpita el corazón, claro. El otro palpoto. Hagamos una cosa. Hoy en el Día del Circo les pedí que me contaran su mejor chiste, pero vamos a pasar la página. Hay leído mejor esta temática cuando han contado chistes malos. Así que en esta última media horita de programa, cuéntenme chistes malos. Esos chistes que no tienen sentido, que son tan malos que te dan risa. Yo soy experto en estos. Como el que entra al almacén y le dice al almacenero, me daría una caja de fósforo, y le dice, sí, ¿patito? No, para el Jorge. O el chiste bueno, que viene caminando por una vereda y se va a cruzar al chiste malo. Y viene el chiste malo y se le va a cruzar, y el chiste bueno va y como que le va a dar un abrazo. Le dice, ¿qué hacés, amigo? Se conocían del secundario. ¿Qué hacés, amigo? ¿Todo bien? ¡Pum! Y le mete un trompado en el chiste malo y lo empieza a fajar. Y pum, pum, pum, le pega en la vía pública, lo deja tirado en el piso todo golpeado. Y el chiste bueno se levanta y dice, oh, se sacude así, dice, qué chiste malo. De ese nivel para abajo tienen que ser los chistes, ¿eh? Oh, 261-344-0000, espero tu chiste malo, el peor que tengas. Eso es que de que tan malos que son, te terminan dando risa. Subí el volumen, que llega Hernán y la Champions League con Despójate volumen 2.

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1: ...2613-44-0000... 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

0: Hola, Low Manga, ¿cómo estás, rey?
1: ¿Qué haces, loco?
0: Nivel de inglés, alto. Diga, memoria, memory. Póngalo en una frase. Salté por una ventana y memory. Contratado. Repito, ¿cómo se dice perro en inglés? Dog. ¿Y veterinario? Pues, doctor.
1: ¡Ay, va!
0: El último low. ¿Qué son 50 físicos y 50 químicos juntos?
1: ¿Qué?
0: Científicos.
1: Ah, bueno. Chistes malos, de esos que son tan, tan malos que te terminan dando risa. Le mandamos un saludo al Ale Buffarini, que está obligado a escuchar La Brava, dicen por acá. Escucha, Ale, para vos. Está una rata parada en una esquina y pasa otra rata. Le pregunta, ¿qué estás haciendo, ratita? Y le contesta, estoy esperando que pase un rato.
2: Mamito.
1: ¿Cómo se despiden los químicos? Ha sido un placer. Es muy bueno. A ver, tiene un ingenio, una vueltita de tuerca

Che, no me copien y peguen chistes de gallego. Encima me los escriben con palabras de gallego y no da risa, ve. Sí, está bien, los chistes malos no deberían dar risa, pero la idea es que sean tan malos que te terminen dando risa de lo malos que son. Bueno, este es un clásico. Había una vez un perro que se llamaba Pegamento. Se cayó y se pegó. Todo lo conocemos. El chiste madre y los chistes malos. ¿Qué hace una abeja en el gimnasio? Hace zumba. Claro, zumba. ¿Pero por qué me lo separa en sílaba? Si está bien, zumba. Es una abeja en el gimnasio, zumba. No hace falta que me ponga zumba.

0: Y lo de chistes malardos, dicen acá. Todos a bordo. Y Bordo murió aplastado. No, pobre Bordo. ¿Qué hace un pez? Nada. ¿Y otro pez? Nada también. No me podés tirar esa. No me podés tirar esa. Para que yo lo lea al aire de la radio, ¿me tirás esto? No, es terrible. ¿Qué le dijo un jardinero a otro?
1: Hoy me he visto mala cara cuando me miro al espejo. Tengo las ojeras marcadas.
0: Disfrutemos.
1: Tengo que mudarme.
0: Mientras podamos.
1: Llegar a viejo, en la isla.
0: Mientras suena a Ni Borracho de Quevedo, ¿ah? ¿Eh?
1: ¿Quién carajo dijo por ahí?
0: 2613440000.
1: Por ahí.
0: Contame ese chiste que es tan, pero tan malo, que algo de risa te da, pero de lo malo que es.
1: Vale.

0: necesitamos agua.
1: Yo tenía que siempre hacer mejor, cabrón. Tenemos el Teide.
2: Y las otras arracas, cabrón.
3: Si no es loco, ¿eh?
0: Puto, ¿tú crees que tu primo me deja el DNI, cabrón?
3: Mi perreo, mi perreo.
4: Miedo, Gillo.
1: Te echas me caso, puto. Vamos a las carpas que este año viene Tony Tuntún.
0: Mira, me puedo ver un tuyo.
2: ¿Qué más quiero? 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

0: De acá de Las Heras, Valentina. Nada, ahí va, te cuento mi chiste malo. Escúchame, estaba en la granja, el chancho y los patos, ¿no es cierto? En la granja. Y viene el granjero y estaba hablando con otro granjero y le dice: bueno, hoy vamos a empezar a seleccionar los animales para ir al matadero. Y nada, y entonces parece que escuchó ahí el chancho y el pato, qué sé yo. Entonces, nada, viene otro animalito le pregunta: ¿cuándo? ¿Cuándo nos vamos al matadero? Así que sale el chancho y dice: hoy, hoy, hoy, hoy. Y el pato le seguía diciendo: ¿cuándo, cuándo, cuándo, cuándo? Bueno, nada. Quiero participar por todos
1: Bueno.
0: los premios y, bueno, cualquiera. Cualquiera me viene bien.
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1: Bueno, estamos contando chistes malos, chicos. Hoy es el día del circo. Resulta que los chistes malos, esos inocentones, terminan siendo hasta más graciosos que algunos muy elaborados.

Escuchá este que dice Alejandro. ¿Cuál es el bicho más delgado? Langosta. Es de malo, pero es tan malo que es buenísimo igual. Pará, porque viene con otro remate. El bicho más delgado, langosta. Y el pez más gordo, la anchoa. Nada. Tenés que cerrar el estadio. Se van entradas para el TN este fin de semana, sábado y domingo, en San Martín, Turismo Nacional.

¿Qué le dice una iguana a otra? Dice Emiliano. Estamos iguanitas. Muy bien. ¿Qué hace el Alec? Dice, ¿qué hace un mudo bailando? Una mudanza. Ah, mirá. Cuando lo leí la primera vez no lo entendí. Este también me costó un poco. ¿Por qué los gallegos usan boina? Porque es fundamental. ¿Por qué los gallegos usan boina? Porque es fundamental. ¡Ahí va! ¡Trin! 261-344-0000. Chistes malos. Malardos. Esos que son tan malos que son buenos.

¿Cuál es el café más peligroso? Dice el Tano acá. El expreso. Es bueno, es bueno. ¿Qué hace un tupper en la selva? Está perdido. No, me tiran esa.

0: Chistes malos, para que se den una idea, el nivel va más o menos por acá.
1: ¿Cómo se sacan fotos los peces bajo el agua?
2: Con un camarón.
1: Mi nombre es Martín y quiero participar por todos los premios. Gracias, buen día.
0: Ahí está.
3: Pero sabemos lo que querés.
4: La que va que suene, la
0: 9. 2613-440000. Contame un chiste malo y participás por los premios de hoy. La

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5: Para todos esos amores que dicen ser prohibidos. Y para todos esos que no pudieron ser. Esto dice así.

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1: Me están contando unos buenos chistes malos al WhatsApp, al 261-344-0000. Tengo algunos que son tan malos que son buenísimos. Ponele este. ¿A qué actor se le da siempre el pésame? A Johnny Depp. Si no lo van a entender, hasta que lo lean, porque Johnny Depp sería Descansa en Paz, las siglas. Es tremendo. Es un chiste de lectura. ¿Cómo se llama el campeón de buceo japonés? Dice Catalina por acá. ¿Cómo se llama? Tocofondo. ¿Y el subcampeón? Casi toco. Mamita. Qué malos son los chistes, pero me encantan los chistes malos. Entre chiste y chiste hay gente que me manda mensajes como, por ejemplo, para que se den una idea, ¿no?, de lo que es el WhatsApp de La Brava. Entre chiste y chiste me mandan, por ejemplo, este mensaje. El pájaro carpintero debe proteger su cerebro por el golpe seco que da con su cabeza contra los árboles. Bueno, de una, gracias. Como les decía, ¿qué hace una abeja en el gimnasio? Zumba, lo tenemos. ¿Qué hace una vaca cuando sale el sol? Sombra. Este no lo entendí. No, bueno, sí, literal. O sea, hace sombra. Ese es el nivel de chistes malos que estamos manejando hoy. Me encanta. O sea, se lo tomaron literal. Acá tiran el chiste que tiré yo más temprano. Había un chiste parado en la esquina, vino otro chiste y le pegó. Y dijo, qué malo el chiste. Qué chiste malo. Y sí, literal, porque estamos contando chistes malos porque hoy es el día del circo. Y no solo eso, se van entradas al TN y entradas al cine. ¿Qué le dice una impresora a otra? ¿Esa hoja es tuya o es impresión mía? Ese siempre fue un clásico, muy bueno. 2613-440000.

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0: ¿Cuál es la fruta más simpática? La naranja, ja, ja, ja. No, no. Deja.
1: Una satánica y yo me obsesioné. 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
0: ¿Qué hace una vaca arriba de un árbol? Leche, nido. Ahí está. Ah, bien. Me acordé. Claro, no, no me acordaba que existía. Los típicos tarros de leche. Ahí está. ¿Qué se dijo una impresora frente al espejo? Soy impresionante. Ah. Chistes malos. 2613440000. Estamos a la espera. Dentro del próximo minuto que está transcurriendo en este momento, saldría el line-up de Lollapalooza 2027. Ah, del día jueves. Ah, deja. Flashé que era hoy. Bueno, el jueves vamos a tener un pase entonces lollapaloocesco. Ahora les voy a pedir una cosa. Bombardéenme con los peores chistes que tengan. Chistes malos, porque la vamos a sorprender a ella.

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4: ¿Cómo le va, Gami?
5: Hola.
4: Hola, buenas.
5: Buenas, buenas.
4: ¿Qué haces, che?
5: ¿Cómo andan?
4: Bien,
5: ¿cómo
4: bien.
5: ¿Cómo andas? Veo que están divertidísimos.
4: Sí, estamos contándonos unos chistardos. Chistes malos. En realidad, arrancamos con chistes buenos. Con el mejor chiste. Claro, me tiraban el mejor chiste.
5: Y fue como para abajo.
4: Y fue bajando el nivel, igual yo ya lo había anticipado.
5: Dije, listo.
4: Después vamos con los chistes malos, pero parecía que se querían adelantar.
5: Ok.
4: Entonces como que bueno.
5: Me gusta.
4: Sí, lo tiramos un poquito antes. Por ejemplo, y muy por ejemplo.
6: Buen día. Escuchá.
4: Se ríe solo ya.
6: Había una vez, true. Malísimo, ¿no?
4: Esa es la vara.
5: Me gusta la gente que banca igual la parada y como que se ríe de su propio chiste.
4: Es que los chistes malos son todo un arte.
5: Sí.
4: Porque el chiste malo no da risa, pero depende cómo lo contés, en qué contexto y con qué impronta,
5: claro.
4: Da risa. O sea, de tan malo que es, termina dando risa.
5: Exacto.
4: Por ejemplo, ya arranqué con uno muy malo.
5: A ver.
4: De que una chica y un chico se van a juntar a comer por primera vez.
5: Sí.
4: Le dice la chica, bueno, ¿qué querés comer? Le dice el chico, arroz con pollo. Y de postre, arroz con leche. Y de música, ¿qué querés que ponga? Arroz Stewart. Ese es el chiste.
5: Ah, no entendí.
4: ¿Estaba esperando un remate?
5: Sí, no sé.
4: No, eso, arroz Stewart. Rod Stewart.
5: Rod Stewart.
4: Ajá. No, te lo tengo que explicar.
5: Y no, bueno, además, muy cultural tu chiste.
4: A ver.
7: ¿Cuál es el último animal que Noé sube al arca? El delfín. Participó por todo. Soy Vale 294.
5: Es de los malos que no te reís.
4: De compromiso te reí.
5: No, es que como que...
4: Ajá.
5: Silencio incómodo. Ahora cuando haya un chiste malo, tipo así, tenemos que hacer... Y vos bajas la música, ¿entendés?
4: Mira, así.
5: Claro, exacto.
4: Incomodidad, sí. Dicen por acá, a ver.
8: Hola, Lou, querido, ¿cómo andamos? Te van al negro, digo de Uber.
4: Hello. Genio.
8: Bestia animal. ¿Cuántas casas hay en Springfield?
4: ¿Cuántas?
8: Milhouse.
5: Este es muy bueno.
8: El cine. Gracias, Lou. Un abrazo.
4: Y el que no ha visto Los Simpsons se queda re arafue, pero ¿quién no ha visto Los Simpsons?
5: Igual. Es como, no sé, lo sacas por deducción.
4: Y sí. Iban dos pollitos caminando y se encuentran que tienen un problema. Entonces le dice un pollito al otro, busquemos apoyo.
5: Ese está bueno. Ese no me bajé la música porque no es silencio incómodo.
4: Mamá, los fideos se pegan y déjalos que se maten, dice la madre. Está bien.
5: Sí, ese lo he hecho mucho.
4: Se inventan chistes en el momento, se los van inventando, porque escuchan los anteriores.
5: Claro.
4: Y se inventan chistes ahí para,
5: no, malísimo.
4: Para ver si caen. ¿Qué le dice un ojo a otro ojo? Ojo, ojo, ojo, ojo, ojo. No me podés tirar eso.
5: No, dale, eso no es ni silencio incómodo, nada.
4: Estábamos re bien estábamos. Y entonces tienen que empezar. No.
5: No, chicos.
4: O ponele el de la vaca que conté recién. ¿Qué hace una vaca arriba de un árbol? Y se le ocurre a él este remate. Va cayendo de rama en rama. ¿Por qué? No,
5: era, chico, espectacular el otro.
4: Los chistes malos están inventados. Los tienen que aprender y buscarlo. A ver, así.
5: El otro era espectacular, el de la leche nido.
4: ¿Qué le dice un mimo a otro? Es mi momento. Está muy bien. Está bien.
5: Sí.
4: Inocentón. Esos son los chistes, los que te dan ternura, sí. ¿Qué dijo? Escuchá. Este es muy ingenioso.
5: A ver.
4: ¿Qué dijo Bob el constructor cuando salió de su casa y vio que le habían robado el auto?
5: ¿Qué dijo?
4: No, mi auto, me lo robaron.
5: No, dale.
4: ¿Seguimos? Está así escrito acá.
5: Me voy.
4: No, está escrito así acá.
5: Un chiste más así y me voy.

0: ¿Por qué las focas del circo, hablando del circo, que hoy es el día del circo,
1: sí,
0: por eso estamos jugando a esto, ¿por qué las focas miran siempre hacia arriba?
1: No sé.
0: ¿Por qué? Porque están buscando los focos. Es buenísimo.
1: Ese es muy bueno.
0: Es espectacular.
1: Sí, es muy bueno.
0: Estamos hablando quizás de un premio Nobel de la literatura.
1: Exacto.
0: A ver, si esto vos lo presentás a las Naciones Unidas, lo tienen que encuadrar, lo tienen que poner ahí en una vitrina, o sea.
1: Había uno con los chanchos, no me acuerdo.

0: El Esteban más Esteban de todos.
1: ¿Qué? Ya sé cuál es, pero rematalo, dale.
0: Pero preguntame, porque si no, no puedo rematar.
1: ¿Cuál es?
0: Vamos otra vez. ¿Cuál?
1: Dale.
0: Este es mío de mi autoría, ¿eh? 100%. Me hago cargo, me hago totalmente
1: dale,
0: cargo.
1: Dale, dale.
0: Totalmente cargo me hago.
1: Ok.
0: ¿Cuál es el Esteban más Esteban de todos?
1: ¿Cuál?
0: Matías Esteban Nato. Esteban Nato.
1: Ay, Dios. ¡Ayuda!
0: Me hago cargo, chico, me hago cargo, más vale.
1: Es bueno igual, es bueno. Está bien pensado, bien ahí. Todo bueno, todo bueno.
0: ¿Y el cuál es el Federico que más ganas de vivir tiene? Fe de vida. Que es el que también dicen ahí en el noticiero siempre.
1: Ah. No, está muy malo.
0: ¿Cuál es el colmo de una persona que trabaje en alta montaña? Llamarse Osvaldo Valle, que de hecho es real. Está hablando ahora mismo en el noticiero Osvaldo Valle, quien está encargado del Paso Cristo Redentor. No, sí, es así. Y el colmo de la florista es que se llame Margarita Flores, que de hecho es verdad, existe y está en la...
1: ¿En serio?
0: Y claro, ¿no has visto mi video viral de Margarita Flores?
1: No.
0: El video que me hizo famoso.
1: No.
0: Margarita Flores es una florista que está en San Martín
1: y
0: Peatonal.
1: Ah, sí, no es la del pato.
0: Exacto, sí,
1: ¿sí
0: la dueña del pato Juan. Pasa que no puedo creer que haya pasado desapercibido que tipo haya sido noticia que tenga un pato, pero no que se llama Margarita Flores. Yo le pedí el documento y literal se llama Margarita Flores.
1: ¿Se habrá cambiado el nombre?
0: No, se llama así.
1: ¿No?
0: Nació con ese nombre, ya nació predestinada a ser florista.
1: Mira vos.
0: La bancaba Margarita, la que

0: Ah, muy malo.
1: Sí, no, era demasiado malo. ¿Qué le dice un pez a otro? Dice, sí. Nada.
0: Nada.
1: ¿Y el otro, y otro que viene atrás nadando? Tampoco, nada.
0: Ah.
1: Eso. Ah, mirá que bien este. ¿Por qué en Uruguay no llueve tanto? Me gusta porque me da una explicación lógica, algo que siempre quise saber.
0: A ver.
1: Que ¿por qué no llueve tanto en Uruguay?
0: ¿Por qué?
1: Porque arriba está Paraguay. Tarda un poquito. Yo sé que tarda unos 2-3 segunditos en caer.
0: ¿Por el paraguas?
1: Claro. Arriba está Paraguay. Eso.
0: Ah, mira.
1: ¿Dejo un alias o algo? Para el, la propina o eso.
0: Dale, dale.
1: ¿Qué hace una computadora cuando tiene frío?
0: ¿Qué hace?
1: Cierra la Windows. Claro. Chiste es bilingües.
0: Y este
1: el ratoncito que se sube al ascensor. Le pide al ascensorista. El ascensorista le pregunta, ¿sí qué piso? Y el ratoncito le dice, ¡mi colita!
0: Pobrecito. Me dio pena.
1: Son malos los chistes, y claro, porque es lo que les pedí.
0: Muy malo.
1: Mamá, mamá, en la escuela me dicen vidrio de auto. Pará, brisa. Es buena, es buena.
0: Es buena. Para aguantar fantasías, no estamos más.
1: Ojalá que todo se haga realidad. ¿Vos has visto alguna vez cambio un elefante atrás de una rosa?
0: No.
1: Y no, porque se esconden muy bien los elefantes.
0: ¿Atrás de las rosas?
1: Claro, atrás de un árbol chiquitito. Ah. ¿Has visto un elefante? Y no, porque son muy buenos escondiéndose.
0: Claro.
1: Estoy haciendo un esfuerzo muy grande, chicos. No la podemos hacer reír acá.
0: A mí me está por dar un ABC.
1: ¿Cuál es el santo de las chancletas?
0: ¿Cuál?
1: Sandalia. No, no hay risa. Sigan intentando, a ver si cae.
0: No, no. Un montón, dale. No, me hizo reír el de Windows.
1: El que lo cargan en la escuela le dice a la madre, mamá, me están cargando en la escuela, me dicen que soy un shampoo. Tranquilo, Johnson. Ahí hubo un poquito de risa, ¿eh? No sé si basta. ¿El esposo de la ballena?
0: Balleno, ¿eh?
1: Va por ahí.
0: Ballenato.
1: Va por ahí, pero el esposo de la ballena realmente, o sea, en realidad,
0: sí.
1: Sería el 220... Que va por el 220, que va por Carril Nacional, que pasa por el Noti.
0: Ajá.
1: Ese va lleno siempre.
0: Ah, claro.
1: Lo reversioné.
0: Okay.

0: che, rematen los chistes, porque me dice, ¿qué hace un pino entrando en una farmacia?
1: Claro, y no te ponen la respuesta.
0: Y quedó ahí, queda divino, ¿qué hace un pino entrando en una farmacia? ¿Qué puede estar haciendo un pino entrando en una farmacia? Buscando una aspirineta, algo así. No. No, sería, no sé. Sería, no sería malo, sería perverso el chiste.
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0: ¿Vos tenés algún chiste oscuro? Pero no de humor negro, chiste oscuro.
1: No.
0: No,
1: che. No. Soy muy mala, siempre fui muy mala contando chistes.
0: Pregúntamelo a mí, a ver. Pregúntame si tengo un chiste oscuro, a ver.
1: ¿Tenés algún chiste oscuro?
0: No, che.
1: Chau, chicos.
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0: Y este, mirá. Va manejando un gallo. Doble en una esquina. Y ¡pum! Tenía un efecto de acá para poner de que choca un auto. A ver, pará. Dame un segundito, que lo vamos a hacer. Lo vamos a hacer con acting, más vale. Porque si lo vamos a hacer, lo vamos a hacer bien. Viene okay. la gallina manejando, un gallo. A toda velocidad. Ahí voy a encontrar el efecto, ¿eh?

0: Bueno, no importa, yo te hago los efectos de sonido.
1: Okay.
0: Un gato a toda velocidad viene de una esquina y se choca con un gato que iba manejando. Y el gato le dice: ¡mi auto! Y el gato le dice: ¿qué querés que le haga?
1: No, mira, mira, mira la cara.
0: ¿Cerramos,
1: ¿te das cuenta?
0: ¿Cerramos
1: no.
0: el pase acá o...?
1: No, no, yo no lo puedo creer. Bueno.
0: ¿Qué hacen dos globos frotándose? Calentamiento global. Esa es la vara que estamos manejando. Chistes malos. Che, le tenemos que sacar una mueca. Ah, está que buscaba el pino, busca pina.
1: Mirá.
0: Gracias a los que...
1: Bien malardo ese.
0: Hubo un mirá, no, no así una risa.
1: No, no, no, ese no.
0: Hola, ¿con la casa de Sylvester? ¿Está Lon?
1: Está bueno.
0: Se río, ¿eh?
1: Un poquito.

0: ¿Cómo se escribe elefante? Y le respondí, con H. No, bruto, ¿cómo se va a escribir con H? Sí, el que yo conozco se llama Horacio.
1: Ah, no entendí, malísimo.
0: Elefante, dice, ¿cómo se escribe elefante? Con H, ¿no? ¿Cómo? ¿Con H? No, no, porque yo conozco un elefante que se llama Horacio.
1: Ah.
0: Que iría, bueno.
1: No.

0: Y bueno, de Iztapalapa para el mundo. Bueno, la fábrica de fideos está Darín. Ya si la conocías.
1: No.
0: Me imagino.
1: No, esta no.
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0: Descansen las mejillas que se deben haber entumecido de tanto reír. Vamos a escuchar Baby Wow.

0: a esta hora en Brava, estamos encaminados.
1: Qué manera de contar chistes malos.
2: Ay, Dios, me agoté de escuchar chistes malos.
1: Hay otros más, pero se nos van a quedar un montón afuera. Hoy en el Día del Circo contamos chistes malos como este.
3: Hola, chicos, ¿cómo están? Bueno, acaba mi chiste. ¿Qué le dice una hormiga a la otra?
1: Claro. Lo que quiere decir es que,
2: las hormigas no hablan.
1: Es que no hablan, sí. Ese es el nivel que hemos estado manejando.
2: No, pero esto es un montón.
1: Medio escalón o capaz medio zócalo más arriba nos encontramos con este, por ejemplo. Escuchá.
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1: Chicos, se rió. Lo lograron.
2: Este me encantó.
1: Con eso se ríe. Con eso se ríe, es terrible.
2: Es que es muy bueno porque no te esperas que va a decir eso, ¿entendés?

0: Otro chiste. ¿Qué le dice una pared a otra pared? Nos vemos en la esquina. Participo por las entradas de TN.
1: Eso, gracias.
0: Buenas. ¿Cuál es el colmo de un farmacéutico? Que su mujer se llame Remedios.
1: Muy
0: Participo
1: bien.
0: Por las entradas de TN.

0: ¿Qué se llevaba a escuchar que se me acaba de ocurrir?
1: A ver.
0: Si se me acaba de ocurrir ya de entrada...
1: ya
0: de,
1: es malo.
0: Ya de entrada no puede ser bueno. ¿Qué se llevaba San Martín en el botiquín de primer auxilio en el cruce? En el cruce a los Andes. Muy bueno. ¿Qué llevaba San Martín el botiquín?
1: Dale, te voy a dejar que lo remates. ¿Qué llevaba? Andes.
0: Remedios de escalada. Sí.
1: Es bueno.
0: Nadie se había dado cuenta antes.
1: No, es verdad. O tal vez ya existía, pero no es tan famoso.
0: ¿Y cuál es el Esteban, más Esteban de todos? ¿Y el...
1: Esteban Nato?
0: Esteban Nato.
1: Ay, Dios.
0: ¿Acá es el casting para hacer del profesor Jirafales? Sí, sí, pase usted. Después de usted. Después de usted. No, después de usted.
1: Es muy malo.
0: No, después de usted. Después de usted.
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0: luz. Ah, Cami, te viniste de McDonald's. Porque hoy estás magnífica.
1: ¡Ah! Pero eso es un piropo, no es un chiste.
0: Y acá la gente está confundida de consigna. Te ven llegar a vos, se les cambia el panorama. Mirá cómo se la ingenia este. Fábrica de bombas. Sí, estallaron. Es muy bueno. No, perdónenme, ¿eh? Pero estos son los chistes que a mí me...
1: ¿Allá está?
0: Sí. Fábrica de bombas. Sí, estallaron.
1: No, muy malo.
0: Estallaron, quiere decir.
1: Ya sé, pero muy malo.

0: ¿Qué le pasó al queso cuando le cayó un rayo?
1: ¿Qué le pasó?
0: Se volvió queso rallado. Bueno.
1: Ah, bien. Es buena igual, ¿eh?
0: ¿Cómo se despiden los químicos? Ha sido un placer.

0: Ya me agoté ya, ¿eh? Ya me consumieron la energía, la verdad.
1: ¿Y qué va a ganar? ¿El mejor chiste y el peor chiste?
0: Sí, de hecho te voy a contar quiénes son.
1: Claro. Bueno, mientras yo les recuerdo que el jueves en el pase vamos a estar con ustedes develando ahí el lineup de Lollapalooza. Ya se empiezan a subir videos, la gente de Lollapalooza Argentina empieza a subir videos donde dejan alguna que otra, como un Easter egg se llaman, que son como cositas escondidas para que uno vaya adivinando quiénes son los artistas que van a venir. Uno de los artistas que es muy, muy probable que venga es Adela. ¿Te acordás cuando en su momento me dijiste hay una banda de K-pop que se nos confundía con una cantante chilena?
0: Katsai.
1: Exacto. Bueno, Adela...
0: En realidad no es de K-pop, es como de todos los continentes. Pero hacen pop.
1: Hacen pop, es sí, verdad, sí, es verdad. Ellos,
0: K-pop está... Blackpink. Blackpink.
1: Eso. Ellas sí hacen K-pop.
0: Claro, esa entonces, es la banda, claro. La girl band de K-pop, digamos.
1: Exacto, entonces, perdón. Esta banda de todas ciudadanías distintas, Adela era parte de esa banda.
0: Ah, mira.
1: Ella es una cantante, si no me equivoco, es surcoreana. Ajá. Y ella se abrió y lanzó su carrera solista y la verdad es que la está rompiendo. Por lo menos está en todos lados.
0: Mismo caso que Rosé, de la que canta APT.
1: Exacto, el mismo caso que ella y el mismo caso que Ginny, que es la que era parte de Blackpink, que también se han ido abriendo, viste, algunas así y la verdad que la están rompiendo todas. Muchos dicen que una de las pistas que dejan en el video de Lollapalooza es que viene Adela por el color fucsia, porque ella tiene el pelo fucsia.
0: Ajá. Ojo con la que suena, ¿eh?
1: No, Miley Cyrus no va a venir.
0: ¿Por qué no?
1: No, ella ya vino...
0: Por eso, ya vino hace más de 3 años.
1: ¿En el 22 o en el 21?
0: Más de 4 años se resetea el cooldown.
1: No, pero no creo porque no está en el mood giras y no...
0: Y acaba de sacar un disco.
1: Sí, pero es muy difícil porque Miley Cyrus... Yo te cuento, mira, yo soy muy fan de Miley Cyrus. Así que la sigo bastante y conozco bastante su carrera. Si ella tiene una condición en sus cuerdas vocales que no le permite hacer shows tan seguido. Por ende, ella dijo que jamás va a poder hacer una gira mundial, por ejemplo. ¿No es cierto?
0: Qué garrón.
1: Y porque, claro, exacto. Porque, ¿qué pasa? Los costos serían imposibles de sobrellevar porque tendría que hacer un show cada una semana, más o menos.
0: Claro.
1: O de última uno o dos shows y después esperar y hacer reposo vocal una semana entera. Entonces es imposible tener gente y toda la multitud de personas que se necesitan para un show así una semana en otro país pagando hotel, comida y un montón de cosas. Y ella, el tour que hizo, que es uno de los únicos tours que ha hecho, que fue por Latinoamérica, que fue a Brasil, a los Lollapalooza.
0: Claro.
1: Al Lola de Brasil, al Lola de acá, creo que anduvo en México y una cosa así. Pero es el único tour que ha hecho. Y no fue con presentación de disco, porque justamente era un festival. No, claro. Es lo mismo, ¿viste?
0: Sí. Yo me arriesgo a que Fred Again puede estar o muy alto o casi headliner.
1: Seguramente, sí, bien. Es verdad. Bueno, me nombraban ahí a Troye Sivan, que... Puede ser, ¿eh? Bueno, y también nombraban a Charlie XCX, pero yo creo que Charlie vino una vez.
0: Estuvo hace no mucho. Pará, ¿y el cupo rapero quién lo va a cumplir? Ya vino Drake, ya vino Kendrick. Snoop Dogg estuvo, ¿no? El año pasado, uno de estos años.
1: No sé, qué difícil esa parte, porque no sé quién puede llegar a venir.
0: Tyler, The Creator, ya vino.
1: Sí, no.
0: Travis Scott ya estuvo. ¡Apa! Don Toliver.
1: Puede ser.
0: Listo. Esa es mi apuesta amador. Veremos el jueves. ganadores o ganadoras de los chistes malos de hoy. Tenemos por acá a la primera, que es...
2: Hola, Brahma, mi nombre es Alegra, tengo 8 años y este es mi chiste. ¿Qué, ¿a qué le gustan las vacas? A las vacas le gusta la música y las vacaciones.
0: Es muy bueno.
2: Quiero las entradas para el autódromo en Mendoza, que quiero recordar a mi tía que corre en Buenos Aires, Julieta Gelbes.
1: Nah, me muero.
0: Esa era la parte del chiste bueno, por eso estaba tan bueno.
1: Claro.
0: Ahora, la ganadora de los chistes malos.
3: Buenas. ¿Cuál es el colmo de un farmacéutico? Que su mujer se llame Remedios.
0: Bueno.
3: Participó okay. Por las entradas de TN.
0: Felicitaciones.
3: Gracias.
0: A ambas, ganaron. Ganaron las entradas para ir al TN este fin de semana, 10 y 11 de octubre. Va a ser increíble. En San Martín llega el turismo nacional. Y como siempre, a vivir en familia todo el automovilismo en San Martín, que se pone hermoso San Martín con los fierros, ese
1: qué
0: ruido.
1: Qué lindo, chicos, es un planazo.
0: El olorcito de las llantas quemadas. Oh.
1: Es un planazo, de verdad.
0: Ir a comer un asadito, caes con la heladerita, la reposera y el asado, que se puede, chicos,
1: sí.
0: Se puede llevar todo esto. Ah, y sépanlo, las entradas están en entrada web y sale 30.000 pesos para los 2 días, o sea, 15.000 pesos por día.
1: Uh-huh.
0: 3 cuotas sin interés con todas las tarjetas bancarias, Visa y Mastercard. Y niños y jubilados entran gratis como siempre, históricamente.
1: Sí, niños hasta 10 años creo
0: hasta
1: que es.
0: Hasta 10 años.
1: Sí, hasta
0: claro.
1: 10 años.
0: Ahora se van a quedar con Cami porque ya estamos encaminados. Con estos 20 grados 4 décimas, hermosos. Qué día más primaveral. Bueno, de cara a la noche va a empezar a cambiar un poco la temperatura. Lo decíamos al principio del programa. Va a empezar a descender, exacto. Porque para mañana tenemos lluvias pronosticadas. Incluso para esta noche,
1: Sí, a partir de la noche se pueden esperar las lluvias.
0: Sí, sí, me decían que de más o menos a las 20... las precipitaciones podrían empezar a aparecer. A ver, son chaparrones del 10 al 40% de probabilidad de precipitación. No es que está esa probabilidad de que llueva, sino de que en el 100% del territorio un 40, hasta un 40% puede estar cubierto por lluvias.
1: De como esos, lluvias aisladas serían.
0: Exacto. Entonces capaz en tu zona llueve, capaz no.
1: Exacto.
0: Pero va a haber un 40% del territorio cubierto por lluvias.
1: Sí, hay una alerta más complicada para el sur provincial, como San Rafael, Malargüe y toda esa parte, que ya ahora iba a empezar como a ponerse fea la cosa. Mucho viento.
0: Para mañana miércoles sí llovería todo el día, llovería en potencial, tenemos pronosticadas chaparrones y lluvias. Después me buscás cuál es la diferencia entre chaparrones y lluvias.
1: Bueno, lo busco, pero supongo que la lluvia es como más normal y el chaparrón es como si te estuviesen tirando un balde.
0: Porque mirá, tenemos chaparrones durante la madrugada y la tarde. O sea, madrugada, mañana, tarde, tenemos chaparrones del 10 al 40%. A la noche, lluvias del 40 al 70% probabilidad. O sea, mañana miércoles llovería de cajón. Veremos qué pasa. Jueves y viernes, un poco que también. Eso ya lo veremos.
1: La diferencia es duración, intensidad y el área que cubren. El chaparrón es muy fuerte e intenso. La lluvia puede ser suave, moderada, pero como de forma más uniforme, ¿entendés?
0: Bien.
1: Todo más uniforme. El chaparrón es eso, te digo, que a vos te puede estar cayendo un balde gigante y a mí me puede estar escupiendo nada más.
0: Ahí
1: bien, ¿viste?
0: Bien, ahí entendí.
1: La duración también, los chaparrones son cortitos. Y la lluvia puede durar lo que le pinte, ¿viste?
0: Gracias a todos por los chistardos que se tiraron. Feliz día del circo. Gracias por alegrar un poquito esta mañana. Ahora se quedan con Cami y Coxian encaminados porque tenemos más premios por ahí. Yo soy Low Manga y fue un placer haberte acompañado esta media mañana de la 94.9. Así que usted se hace cargo, ¿eh?
1: Pero muchas gracias.
0: Saquen la frazada para esta noche. Yo avisé, ¿eh? Chau, chau, nos vemos mañana.
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3: Aló, aló. ¿Cómo están? Buen día. Bueno, no sé si buen día o buenas tardes para los que ya almorzaron. 49 minutos pasan de las 12 del mediodía. Mi nombre es Cami Coxia y los voy a estar acompañando hasta las 15 acá por la 94.9. -4 grados la temperatura actual. Está súper primaveral. Yo ya empecé con la alergia, no sé ustedes, pero para mí una lluviecita no vendría. Nada, nada mal. Bueno, ayer algunos me contaron lo que habían hecho el fin de semana, que habían ido a ver a Benja Amadeo, otros fueron a ver Gauchito Club. Cuéntenme cómo han arrancado la semana. Se van muchos premios hoy, igual que ayer. ¿Cómo participan? Vayan agendando el 261-344-0000. Che, hoy es el partido de despedida de Messi. Que va a jugar la selección en Buenos Aires. ¿Se esperaban esto en algún momento de la vida? Como que, viste que para algunos Messi iba a jugar para siempre. Iba a tener 50 años y el flaco iba a seguir jugando en la selección. Hoy a las 20 horas es el partido. O sea, todos queremos que Messi siga jugando para siempre, pero bueno, en algún momento iba a tener que suceder.

Bueno, hoy se van premios. Pero antes, atención, mira, escucha. 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Acá me bardean porque dice, porque no andas en moto, de lo de la lluvia. Bueno, pero es un bajón en general, para todo el mundo que llueva. Pero bueno, yo creo que no estamos acostumbrados. Bueno, ya se viene la consigna del día. Anda sumándote 2613440000 porque hoy se van entradas para el TN y entradas al cine. Así que si querés participar, me escribís, me vas contando cómo andás y ahí en un ratito te cuento la consigna del día.

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0: Bueno, están. Es como que no quiero ni decir la consigna porque estamos todos tristes, chicos. Y sí, porque se retira el número uno del mundo y va a ser el número uno siempre. 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Hoy en Encaminado se van entradas para el TN y se van entradas al cine. El TN es este 10 y 11 de octubre en el autódromo. Fingernails, won't you think all is painted? Bueno, y me tienen que mandar un mensaje, la consigna del día es la siguiente, un mensaje al WhatsApp de la radio, como si le estuviesen hablando a Messi. Cuéntenme, ¿qué le dirían a Messi así en su último día siendo parte de la selección argentina? Hola Cami, buenas, bonita tarde por acá. Dice, saliendo a trabajar, yendo a mis suegros que me esperan a almorzar. Son lo más... ¡Oh, no me digas! Que para mí el acto de amor más grande en el mundo es que te esperen para almorzar, con comidita ahí calentita. Gracias Gaby. Bueno, estás participando por las entradas al cine. Se van entradas al TN también, acuérdense. Me tienen que especificar por qué están participando.
1: Hola Cami, buen día, ¿cómo estás?
0: Hola amigo.
1: Te escucho todos los días, escucho la programación de La Brava.
0: Sos un crack.
1: Te cuento que triste, he estado triste toda esta semana. Bueno, desde el momento que supe que nuestro capitán se retiraba, he estado muy triste.
0: Muy difícil.
1: Tantos años de felicidad que nos ha brindado, que nos dio.
0: Totalmente.
1: Que se dedicó a la camiseta, a nuestro país, a la selección de nuestro país.
0: Y eso que lo critican tanto.
1: Triste. Y más triste al saber que se va por otros motivos, aparte de lo personal. Todos sabemos que tiene para seguir dando, pero en esa final que nos arrebataron, en esa final que nos vendieron, que nos hicieron vender, que la vendió alguien, después de eso dijo él si quiere dar un paso al costado.
0: Totalmente.
1: Así que yo creo que por ahí viene, ¿viste?
0: Que debe ser re difícil.
1: Como muchos argentinos piensan igual que yo. Nada, quiero participar por entradas al cine.
0: Dale.
1: Nicolás 988.
0: Dale, Nico.
1: Y bueno, y esperamos la consigna. Si podés poner el tema de Palmito, por favor, para mi hija Azul.
0: Dale.
1: Por favor, te lo pido. Te estamos escuchando.
0: Bueno, en realidad un poco ya participaste de la consigna, Nico, pero ahora necesito que me mandes como si le estuvieses hablando a Messi. ¿Qué le dirían en su último día a Messi? Yo creo que le agradecería. Yo les mando ahora, les digo, tomá, mira, tenés para mandarle un mensaje al celular, a su celular personal. ¿Qué le dirían? ¿Qué le mandarían? Puede ser un audio, puede ser un mensaje escrito. ¿Qué le dirían a Messi en su último día si tuviesen su número de teléfono? Y la posibilidad de mandarle un solo mensaje. Acá Rodri participa por las entradas para el TN y dice, aguante Messi. Rodri, ¿qué le dirías a Messi en su último día?

261-344-0000. Si tuvieras una chance de mandarle un solo mensaje a Messi hoy en su último día, ¿qué le mandarías? ¿Qué mensaje le mandarías? 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

0: Tenés una chance para mandarle un mensaje al celular privado de Messi. ¿Qué le mandarías? ¿Qué le dirías en su día de retiro de la selección argentina?
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Bueno, les he tocado el corazón a varios. Como Karen, que dice, participo, Cami, no puedo llorar nunca, dice, mando audios, pero hoy tocaste el momento, dice, participo por lo que sea.

Bueno, igual recuerden, manden audios no tan largos, ¿eh? Máximo un minuto veinte, como muchísimo. Me han mandado audios de 2 minutos, 2 minutos 30.

0: Hola Cami, ¿cómo estás? Bueno, yo le diría, Messi, quiero que sepas que con vos viví lo que no viví con nadie. Me enseñaste a amar el fútbol, a esperar, me emociono, perdón, a
1: No, chicos, de
0: esperar
1: verdad se
0: ansiosa,
1: emocionó.
0: nerviosa, a no poder dormir cada vez que tenías que jugar con la Celeste y Blanca. Con vos voy a poder decir que viví lo que no viví con Maradona. Yo vi jugar a Messi, como se dice, y vi dejar todo en la cancha por nosotros. No puedo no emocionarme, Cami,
1: Te entiendo igual,
0: porque yo
1: sí.
0: amo a Messi y la verdad es que hoy me levanté muy triste, vengo triste de la última vez que perdimos, triste por todo lo que le ha pasado, por la carta, y así, ahora con su despedida. Pero yo le diría eso. Y le diría que jamás en mi vida voy a amar a alguien como lo amo a él. Y que gracias, gracias por todo lo que hizo, por todo lo que se jugó y por demostrar que se puede. Y que querer es poder. Que nunca hay que rendirse. Nos enseñó muchísimas cosas
1: Sí, eso es
0: y nos
1: verdad.
0: dejó una enseñanza divina. Eso le diría. No puedo no emocionarme porque estoy esperando este momento de verlo jugar, de verlo retirarse. Y bueno, eso le diría a mi querido Messi, a mi capitán, a mi todo, a mi mundo, a mi todo.
1: 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Ahora me dan ganas de abrazarte.

0: Bueno, acá hay otro audio, a ver.
1: Leo, ¿qué decirte? Ya te han dicho todo. La verdad que me duele un montón que te retiré de la selección. Me va a doler ver a la selección sin el 10 con el que me crié. Aunque nunca aportaste la vida, apenas llegaste, me acuerdo, en el 2005. Me acuerdo Beijing, Copa América, Venezuela 2007, el Mundial 2006. Esos primeros pasos de una era que marcó a muchos, por lo menos a mí, en mi generación. De ahí que me tengo conciencia del fútbol y lo consumí Messi hasta el día de hoy. Gracias por todas las alegrías que nos diste. Siempre banqué en las buenas, en las malas. Sabía que en algún momento se te iba a dar y se te dio, porque como decían, el fútbol le debía un mundial a Messi.
0: Totalmente.
1: Y nada, duele mucho. Mi hija se llama Leonela por Messi.
0: ¡Me muero!
1: 10 del 10, ese partido contra Ecuador, el 3-1, los tres goles de Messi. La verdad que nada, agradecer, solamente hay palabras de agradecimiento para el Dios. Y nada, eso es todo. Gracias por tanto.

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1: Chicos, no, re triste la consigna que hice. acá me pide Mati, dice la canción El Último Baile para Messi. Ahora la vamos a buscar y la vamos a poner.
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1: Cami, aguanta el TN en Mendoza, me dicen acá. Sí, chicos, porque hoy se van entradas para el TN, que es este 10 y 11 de octubre en el Autódromo en San Martín.
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1: Es un re planazo, así que hoy se va un par de entradas para el TN y un par de entradas al cine. Acá me dicen el gran Messi, gracias por todo, genio. Sos un gran ejemplo en todos los aspectos, te amamos. Ese es el mensaje que le mandaría.

0: Hola Cami, soy Miguel, quiero participar por las entradas para el TN. Messi, el mejor jugador del mundo. Muchas gracias por hacer feliz a todos los argentinos. Ese es el mensaje que le mandaría a Miguel. Bueno, Miguel, estás participando. Hola Cami, yo le diría a Messi hoy, sos el mejor de siempre jugando y la cuarta estrella ya la tenemos ganada cuando le ganamos a Inglaterra. Adiós y gracias capitán, te amamos.
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0: Esa es la consigna del día. Si tuvieses la oportunidad de mandarle un mensaje al celular privado de Messi hoy en su despedida, ¿qué le mandarías? Bueno, y se viene hoy a las 20 un partidazo a nivel estructural, por así decirlo. Porque, chicos, la cantidad de gente que va a estar en el partido de esta noche es una locura.
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0: Ya de pique vamos a tener tres partes, la previa, el entretiempo y el cierre. Ahí, en un ratito nada más, te voy a contar qué va a haber en la previa, de quién va a ser el show del entretiempo y todo lo que va a haber en el cierre del partido. 261-344-0000.
1: Papi.
0: Estás participando por entradas para el TN y por entradas al cine. ¿Qué le dirías a Messi en su último día con la selección argentina, en su último partido? Vamos a escuchar Hielo al vino de Abel Pintos.

Ay, chicos, se están mandando un montón de mensajes que la verdad son muy tristes, pero bueno, es una realidad. Hoy se retira Messi, hoy a las 20 horas es el partido. El partido de despedida de Lionel Messi. 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

0: Se va un par de entradas para el TN y se va un par de entradas al cine. ¿Cómo participás? Si tuvieses la chance de mandarle un mensaje hoy a Messi y a su celu privado, ¿qué le dirías? 2613-44-0000.
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1: 14, un minuto.
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0: Acá alguien me manda, por favor, léeme. Bueno, te leo. Hola, brava, mi nombre es Matías y a mí me influyó muchísimo Messi. Y hoy estoy re triste. La verdad que es la primera vez que no quiero que juegue la selección. Soy cantautor y le dediqué dos canciones a Messi. Pueden buscarla en YouTube como Sunset MDZ, la escaloneta Sunset MDZ. Desde ya, muchas gracias, brava, saludos. Che, es que es horrible, la verdad, pero bueno. Dicen que todo tiene un final, todo termina. Hay que pasarlo de la mejor manera posible, aunque estemos tristes. A ver, acá, por ejemplo.
1: Yo le diría a Messi que gracias, gracias por tantas alegrías, gracias por ser tan buena persona y jugador, por ser el 10. Tanto como jugador como de persona, que gracias, que más allá de que sufrimos, muchas gracias por todo.
0: Le diría a Messi que gracias, porque por él compartí partidos de la selección junto a mi hijo, que es lo más grande para él. Nos emocionamos juntos y como mamá sentí esa conexión tan importante. Un día triste, pero dio muchas alegrías y nos enseñó que no hay que bajar los brazos. Que se puede si te lo propones. Acá dice Ricardo, le diría a Messi gracias por tantas alegrías y que todo en la vida tiene un ciclo. Sus objetivos con los argentinos están más que cumplidos.
2: Mi última es 3:08:36 y participo con las entradas para el TN. Besito.
3: 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Otro como yo, no crea que.
0: Bueno, en la previa hoy del partido, arranca todo esto a las 17:30. Si van, la verdad que van a vivir un showzazo porque hay de todo. La apertura es a las 17:30 con un poco de ruido y banda en vivo.
3: Tengo dudas de que me.
0: Después tenemos 17:40, dice show de Sebastián Mendoza. A las 17:50, show Román, el original. Después a las 18 está Amar Azul. A las 18:10 está Santi Cairo. A las 18:20, Qué Locura. 18:40, animación de Un Poco de Ruido. A las 19 hay un show de damas gratis y a las 20 arrancaría el partido con el himno cantado por Fabio Santana.

0: Bueno, y después hay un show en el entretiempo de Gaspar Venegas que creemos, va, creo yo, que va a ser un homenaje al indio o algo por el estilo. Bueno, y después el cierre es a las 22 más o menos, con un show de drones y fuegos artificiales. A las 22:10 va a haber un show de La Sole. A las 22:15 hay un show de Ulises Bueno. Y a las 22:30 un show sorpresa. ¿Quién se imaginan que puede estar en este show sorpresa? ¿Quién puede ser? Yo creo que puede ser la T y la M. Ojo,
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2: Hola Leo, ¿cómo estás? Buenas tardes. Querido Leo, campeón, ¿qué te puedo decir? Gracias por los momentos vividos, gracias por las alegrías, gracias por hacerme de la generación que el día de mañana le va a contar a sus nietos que vio jugar y vio ganar un mundial al mejor del mundo. Gracias por lo malo, gracias por lo bueno, porque en lo malo nos demostraste que con perseverancia, con fe y sobre todo humildad, siempre se llega lejos y se consigue lo que uno quiere. Gracias totales, gracias por todo. Y en este partido quería decirte que disfrutes, que hagas lo que sabes hacer y que gambetees la vida como lo hiciste siempre. Gracias, campeón. Gracias, grande de los grandes. Genio, te recordaremos, pero hasta el último día de vida de cada uno. Y le enseñaremos a todos nuestros hijos y nietos lo persona que fuiste con tu humildad y que nunca dejaste de ser un argentino más que todos nosotros. Siempre estuviste ahí al pie del cañón. Gracias, Messi, querido. Y hoy día en tu último partido, disfrutá y hacé lo que sabes hacer. Gracias.
0: Qué lindo, Emi. Qué lindo mensaje. Ay, es un montón de energía que transmiten todos los audios y los mensajes que están dedicándole a Lionel.
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0: 2613440000. Si tuvieses la chance de mandarle un mensaje hoy al celular privado de Messi, ¿qué le dirías? Se van entradas al TN, que es el 10 y 11 de octubre, en el autódromo, y además entraditas al cine. Acá Carla dice, gracias capitán, no hay palabras para describir lo importante que sos para los argentinos que amamos el fútbol. Único, inigualable, buena persona, todo lo que está bien, te amamos, sé feliz. Carla y Nathaniel Mulatti.
4: Yo le diría a Messi que gracias por haber elegido a nuestra selección para jugar, porque él, habiendo vivido fuera del país, podría haber elegido cualquier otra. Sin embargo, lleva su bandera en su pecho y nos ha dejado muy alto. Entonces no tenemos que estar tristes, tenemos que estar felices por él. Así que mil gracias, Messi.
0: De que haya sido nuestro, por así decirlo.

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Ya venimos con más encaminados. Nos quedamos escuchando a Ozuna. Están participando por entradas para el TN y para el cine. Si tuvieras una chance de mandarle un mensaje hoy a Messi a su celu privado, en su despedida, ¿qué le dirías?

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0: Hola Cami, ¿cómo estás? Cami, mira, yo le diría esto a Messi.
1: A ver.
0: Hola Messi, ¿cómo estás? Hola 10, ¿cómo estás? Capitán de nuestra selección. Te queríamos, con mi pareja, agradecer todos los logros que has hecho. Te queríamos agradecer la gran oportunidad que nos diste de poder disfrutarte, de poder verte, de verte ganar y de hacernos entender que no hay que jamás bajar los brazos. Jamás. Estoy súper emocionada por este partido que hoy vas a hacer. Y bueno, nada, de Argentina a argentino, mil gracias. Mil gracias de verdad, porque nos diste muchísimas alegrías. Y no tengo palabras que puedan expresar todo lo que te admiramos. Cuídate mucho, disfruta. Chao, campeón. Participo por todos, soy Vale 294.
2: ¿Qué le diría si Messi escuchara este mensaje? Y que significara y que pudiera transmitir todo lo que pensamos los argentinos y el mundo entero, porque creo que es el mundo que está paralizado hoy con la despedida de esta selección, porque si bien sigue jugando en otro lugar, que se despida de los colores que nos representan como patria es un montón. Así que a todos los argentinos, hoy es un día muy, muy emotivo, que nadie quería que llegara, que queríamos que fuese eterno, que nunca dejase de jugar y que jamás dejase de vestir esa camiseta. Así que bueno, gracias, gracias por enseñarnos que desde la humildad todo se puede lograr. Gracias por enseñarnos que de verdad lo esencial es invisible a los ojos y que las cosas maravillosas y las grandezas están dentro de la disciplina, de la perseverancia y la constancia de luchar por lo que uno quiere. Así que bueno, eternamente gracias, capitán, vamos a estar agradecidos. La verdad que estoy orgullosa de ser argentina, orgullosa de ver toda tu
1: Todos, sí.
2: generación, orgullosa de poder aprender todos los días de alguien como vos como persona y de enseñarnos a amar este deporte sin importar cuánto conozcamos de él. Así que eternamente agradecida.
3: Hola Messi, ¿cómo estás? Gracias por
1: El actor
3: todo.
1: de la
3: Me has
1: radio.
3: hecho muy feliz. Me has hecho muy feliz. Gracias por todo lo que has hecho por los argentinos.
0: Messi, simplemente, si te tuviera al frente, te diría gracias. Gracias por tanto. Gracias. Gracias. Bueno, ahora va a ver lo que le diría a Messi. Gracias. Y bueno, nada. Eso. La verdad que es un hombre con todas las letras. Y siempre voy a admirar de él que siempre, siempre todas sus glorias se la daba a Dios. Siempre él ahí, con Dios presente. Así que nada. Gracias, gracias, gracias. Un ejemplo de atleta, de persona, de hombre, de padre, de familia. No, no, no. No. Completo. Y bueno, y nada, eso.
4: Messi.
5: Te vamos a extrañar.
4: Te vas a extrañar.
5: Soy azul.
1: Ay, no.
4: Soy azul.
5: Participo por las entradas al cine. 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Dale, sí.
4: Participo por las entradas al cine.
5: Poneme un tema de la guerra que es pop.
4: Poneme la guerra que es pop.
1: Ay, mi vida.

0: Hola, Cami, ¿cómo estás? Cami, mira, yo le diría
1: Ah,
0: esto.
1: perdón, este ya lo pasé, era acá.
2: Hola, ¿qué tal? Escuchándolo siempre al mediodía, yendo al trabajo. Soy del Este, Rivadavia.
1: Besos para
2: Y
1: Rivadavia.
2: bueno, con respecto a la consigna de Messi, yo creo que no se va. Nos sigue, va a seguir estando y creo
1: Sí,
2: que nos va a traer más
1: completamente.
2: satisfacciones. Porque aún es joven, pero a personas cuarentonas como yo, Messi me deja la enseñanza de la perseverancia, del esfuerzo, del sacrificio, de los valores que inculca no solo a sus hijos, sino que se ven reflejados en todos los niños, porque todos los niños lo tienen como un héroe, un ídolo, ¿sí? Un alguien a quien uno fanatiza, y es un líder positivo,
1: Sí,
2: que
1: recontra,
2: no
1: de una, es
2: solo
1: verdad eso.
2: lo dice, sino que lo hace a través de sus actos y muchas cosas que no sabremos que hará de manera anónima, ayuda. Eso los chicos lo saben y eso los chicos lo aprenden. Y no es por compararlo con otro jugador que también fue número uno, y en eso quizás es indiscutible,
1: Sí.
2: pero Messi envuelve todo, lo profesional, él en el deporte, en lo personal. Como ser humano, los valores que transmite, yo creo que va a seguir estando. Y tengo la esperanza de que, ¿por qué no? Puede llegar a
1: Como
2: ser
1: líder,
2: un DT de la
1: seguro.
2: selección. ¿Por qué no? Su hijo seguir su legado. Siempre va a estar. Y lo importante es que retirarse del fútbol de esta manera, en lo alto. Me parece que bueno, este es su
1: Recontra, en
2: momento,
1: eso estoy re de
2: que no hay que estar
1: acuerdo.
2: tristes porque hay que darle lugar. Que él necesita también. Y quizás este fue su momento. Bueno, soy Erika, mis tres últimas son 9-6-1. Me encantaría ir al cine con mi marido.
1: Bueno,
2: Besitos, muy linda la radio siempre.
1: besos, gracias por tu hermoso mensaje. Voy a leer rápido este mensaje que mandó Wada. Dice, hola Cami, participo. A Messi le diría, Leo, no sé cómo despedirme de alguien que estuvo presente durante toda mi vida. Te vi crecer, perder, levantarte y finalmente cumplir ese sueño que también sentí como propio. Gracias a vos aprendí a amar el fútbol, a querer esta camiseta y a entender que nunca hay que dejar de intentar. Hoy se termina una etapa y sé que voy a extrañar buscarte con los ojos cada vez que juegue, Argentina. Gracias por tantas alegrías, por tantas lágrimas y por haber sido mi 10 durante toda mi vida. Te voy a extrañar muchísimo, gracias por todo, Leo, para siempre el 10. Y aunque hoy me toque despedirte, una parte de mí siempre va a ser esa nena que te miraba jugar y soñaba con verte levantar la copa. Creo que se me piantó un lagrimón.

Vamos a escuchar esta versión cumbia de Tu Dolor de Luciano Pereyra y enseguida venimos con más Encaminados. Últimos minutos para participar por las entradas para el TN y para el cine.

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2: ¿Por dónde empezar? Tengo ganadores, amigos, tengo ganadores. ¿Por dónde seguir si yo no? Felicitaciones a Rodrigo con las últimas 3052. Te vas al TN este próximo fin de semana, 10 y 11 de octubre, en el Autódromo de San Martín. Y felicitaciones, Mateo, te llevas el parcito de entradas al cine. Ahora producción se va a estar...

0: por fin.
1: Bueno, amigos, me toca despedirme. Nos reencontramos mañana a las 12 como todos los días acá en la 94.9. Mi nombre es Cami Cox y esto fue Encaminados. Los dejo escuchando Menos 10 de un verano. Hasta mañana. Chau, chau. Si ahora...

0: Che, ¿qué hora es?
1: 15. Un minuto.
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3: Hola, hola amigos, ¿qué tal? ¿Cómo les va? Bienvenidos un día más a Estuda Juan, Nabil Abarta, ¿no? Ya están acá haciendo quilombo, Nabil Abarta y Camila Coxia. No entiendo, Nabil Abarta vive acá, viene a las 7 de la mañana, sigue acá. ¿Por qué no te vas a tu casa?
4: Bueno, ya voy.
3: Ah, ¿te vas a quedar a ver el programa? Muy bien, muy bien. Bienvenidos a todos amigos, martes 6 de octubre. 10 minutos pasan de las 15, 22 grados 2 la temperatura. Hay que jugar la número 2. O al 22. Espero que estén teniendo un hermoso martes dentro de lo que se puede, porque hoy la verdad que hay que decir que es un día que vamos a recordar, me parece, para siempre los argentinos. Llegó el día de la despedida del más grande y nos genera un montón de sensaciones y emociones de pensar que es la última vez que lo vamos a ver vestido con la albiceleste. El rosarino, capitán y emblema de la selección argentina, juega este martes su último partido en un amistoso frente a Benín en el Estadio Monumental. Una noche sin dudas para emocionarse y seguramente has estado todo el día de ayer, todo el día de hoy, toda esta semana viendo un montón de videos de compilados, porque han sido tremenda la cantidad de videos que han salido de Lionel Messi y toda su carrera, su larga carrera que tanto nos dio, que algunos en algún momento se animaron a criticarlo y que muchos no olvidamos quiénes eran esos periodistas que lo criticaban, que no lo bancaban y que quizás necesitó demostrar para mostrarle al mundo que era el mejor jugador del mundo y tuvo que salir campeón del mundo para demostrarlo. Pero para algunos ya era campeón y era el mejor de todos sin ninguna copa directamente.

Luego de más de 2 décadas formando parte del equipo albiceleste, hoy Messi se despide en el Estadio Monumental, que será el escenario de una noche inolvidable, que vamos a recordar para siempre, que vamos a llevar para siempre en nuestro corazón. Que en muchos años le vamos a contar a los que vinieron y no tuvieron el privilegio y la suerte de verlo jugar, quién era y todo lo que nos dio. Recordemos que el último encuentro de Messi con la selección argentina fue la derrota en la final del mundo en el año 2026, hace tan solo 2 meses atrás. 3 meses atrás ya. En Estados Unidos. Y pocas semanas después, lamentablemente, atravesó un doloroso momento familiar a raíz del fallecimiento de su padre. Luego de eso comunicó la decisión de dejar de jugar para la Argentina, aunque según mencionó Messi, ya lo había decidido mucho tiempo antes.

Muchos de nosotros no conocemos un fútbol sin Messi. Jamás vimos a la selección argentina sin Messi. Para muchos de nosotros, Messi es el mejor jugador del mundo y lo será siempre. Y despedirlo hoy es dejar atrás una etapa que nos marcó a todos y nos hizo muy, muy, muy felices. Así que quería dedicarle este inicio del programa al mejor jugador del mundo. Gracias, capitán, por todo lo que nos diste.

Amigos, los invito a quedarse. Yo soy Juan Chisereda. Los acompaño aquí en Estrella Juan desde las 15 hasta las 18 horas. Tenemos un programón por delante en este día especial. Y los invito a escribirnos en la radio, en el WhatsApp de la radio 2613 440000. ¿Qué canción querés escuchar en la tarde de hoy?

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0: adrenalina. 2613-440000. Tenemos un programa por delante espectacular, como siempre. Y quiero que volvamos a hacer el juego del nombre, sí. Claro, porque la semana pasada me colgué y nunca hice el juego del nombre, como que me olvidé por completo. Y hoy vamos a volver con nuestro juego del nombre. Vas a estar participando por una cena para dos personas en Tropero.
1: Ok, loco, dame un momento.
0: Así que si te quieres ganar una cena, es tu momento de jugar con nosotros.
1: Como violento, las ideas llegan solo.
0: ¿Cómo se juega al juego del nombre? Yo voy a anotar el nombre de una persona ganadora, ¿ok? Y ustedes me tienen que llamar por teléfono al número de la radio 2613-440000 y me tienen que decir su nombre. En el caso de que su nombre coincida con el que yo voy a anotar ahora mismo, te convertís en el ganador o ganadora del programa, te llevas la cena para dos en Tropero. Y voy a empezar a escribir en este momento, en mi libretita de siempre, yo, Juan Cereda, le entregaré un premio a dos puntos. Anoto el nombre de la persona ganadora. Voy a poner la hora también, 15 y 41 en este momento, del día 6 de octubre del 2026. Lo firmo y estamos, amigos. Arranca el juego del nombre.
2: Estamos buscando un nombre. Al principio del programa, el Juanchi anotó un nombre en un papel y lo firmó con fecha y hora. Si llamás al 2613-440000 y de casualidad tenés el nombre que estamos buscando, te convertís en el ganador.
0: 2613-440000, ¡hola!
3: ¡Hola!
0: Hola, sí, ¿con quién hablo? Buenas, buenas.
3: Con Mauricio Fabián.
0: Mauricio Fabián. Bueno, Mauricio, mira. En este juego solo vale el primer nombre, así que me tengo que quedar con Mauricio.
3: Dale.
0: Ok. Mauricio, ¿jugaste alguna vez este juego?
3: Sí.
0: Ok. ¿Y no has ganado?
3: No.
0: Nunca. Bueno. Hoy...
3: hoy es mi día.
0: Hoy puede ser tu día. Esa es la actitud. Así hay que arrancar a jugar el juego del nombre. Con mucha confianza, mucha fe. Con mucha verdad. Mauricio.
3: Adentro. Sí.
0: Y...
4: ¡afuera!
0: Estás afuera, no. No es el nombre, gracias Mauricio.
3: Dale, muy bien.
0: Abrazo, nos vemos. Abrazo grande, chau. Hacé como Mauricio, llamanos por teléfono 2613-440000. Te puedes ganar una cena para dos personas en Tropero, 2613-440000. Hola.
3: Hola.
0: Hola, sí, ¿con quién hablo?
3: Matías,
0: tengo que decirte...
4: ¡afuera!
0: Estás afuera, Mati. No. Gracias, Mati, por llamar. ¿Cómo?
3: No, mentira, Matías.
0: No. Gracias, Mati. chau. Claro, me dice Gustavo, me llamaba. Recuerden, en el caso de que ustedes ganen, yo les voy a pedir que me manden una foto de su DNI para comprobar de que realmente se llaman de esa manera. 2613-440000, una cena para dos en Tropero. Hola.
5: Hola, Juanchi, ¿cómo andás?
0: Buenas tardes, ¿cómo andamos?
5: Bien, ¿y vos?
0: Me alegro mucho, muy bien. ¿Con quién hablo?
5: Mira, Alan.
0: Alan.
5: ¿Ezequiel, Roberto o Julián?
0: ¿Están todos esos ahí?
5: Sí.
0: Alan, Ezequiel, Roberto o Julián. Chicos, tengo que decirles que están todos afuera.
4: ¡Afuera!
0: Están todos afuera. Ninguno de esos nombres son los que estoy buscando. No.
5: Roberto está llorando acá.
0: No, Roberto, no llores, por favor. Mirá, en algún momento te va a tocar. En algún momento te va a tocar a vos. Pero hay que seguir llamando para eso. Hay que seguir llamando y que seguir prendido. Gracias, chicos. Abrazo. Chau. Jugamos al juego del nombre, te llevas una cena para dos personas en Tropero y seguimos en la 94.9 escuchando temones como este.
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0: Estás escuchando Vuelves a Buscarme de la gran Camila Coxia junto a la Blunti, un remix espectacular de este temazo. 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Seguimos jugando al juego del nombre, 2613-44000. ¿Participás por una cena para dos personas en Tropero? Hola, hola.
1: Hola.
0: Hola, sí, ¿con quién hablo?
1: Claudio.
0: Claudio, ¿jugaste alguna vez al juego del nombre?
1: Sí, varias.
0: ¿Varias veces? ¿No has tenido la oportunidad de ganar?
1: Yo no, pero mi hijo sí.
0: Ah, mirá, ganó tu hijo. ¿Cómo se llamaba?
1: Sí, Lautaro.
0: Me acuerdo. Muy bien, bueno, me alegro. Claudio, ajá, hoy
2: sí. ¡Afuera!
0: No es tu suerte. Hoy no es tu día de suerte.
1: Julieta.
0: ¿Tu hija Julieta?
2: ¡Afuera!
0: Tampoco.

0: ¿Querés ganarte una cena para dos personas en Tropero? Esta es tu oportunidad perfecta. Llamanos y jugá con nosotros al juego del nombre. A ver a quién tenemos del otro lado. Hola.
1: Hola.
0: Hola. ¿Me escuchás?
1: Sí.
0: Muy bien. ¿Con quién hablo?
1: Con Ariadna.
0: Ariadna. ¿Todo bien, Ariadna? ¿Qué estás haciendo?
1: Estoy yendo para un cumpleaños.
0: ¡Qué lindo! Por favor, me encantó. Ariadna, ¿estás con alguien más ahí?
1: Con mi hermana,
0: ¿sí?
1: Mi papá y mi mamá.
0: ¿Cómo se llaman?
1: Mi hermana Sofía,
0: ¿sí?
1: Mi mamá Patricia,
0: ¿sí?
1: Y mi papá Omar.
0: Tengo que decirles, chicos, que sus nombres no son los que estoy buscando.
2: ¡Afuera!
0: No, ninguno de los nombres. Gracias, chicos, por llamar.
1: Gracias,
0: chau. Chau, chau, abrazo. Vos me decís, tantos nombres que dijo, y no, ninguno de esos es el que estoy buscando. Si alguien ya dijo tu nombre y sabes que el tuyo no es el que estoy buscando, lo que podés hacer es decirle a algún familiar, a algún amigo, que llame por vos, que diga su propio nombre, y en el caso de que esa persona gane, te regala el premio, te lo comparte. Una cena para dos personas en Tropero. Hola, hola.
3: Hola.
0: Hola, ¿sí? ¿Con quién hablo?
3: Con Liliana.
0: Liliana, ¿qué andas haciendo, Liliana?
3: Quiero ganar el premio.
0: ¿Quieres ganar el premio? Muy bien, muy bien. Liliana, tengo que decirte que no.
2: ¡Afuera!
0: No, Liliana, no. Te mando un abrazo, bueno, Lili.
3: Chao, gracias.
0: Chao, chao, que tengas linda tarde. Hacemos uno más, a ver. Hola.
4: Hola.
0: Hola, sí, ¿con quién hablo?
4: Gisela.
0: Gisela, ¿qué crees? ¿Que sí o que no?
4: No te escuché, perdón.
0: Uy, ¿qué crees? ¿Que sí o que no?
4: Que sí.
0: ¿Que sí?
2: ¡Afuera!
0: Pues no. No. No es el nombre. Gracias, Gisela.
4: Gracias.
0: Abrazo, chau, chau. 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
1: 16, 6 minutos.
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1: Hoy salgo con la muñeca. Volvemos al amanecer.
0: Y siguen las noticias de la familia. Esto es el Chicos. Es un no parar de noticias y personas que se van sumando a todo lo que ha estado pasando en las últimas semanas. Para el que está perdido de todo lo que ha pasado, Tini Stoessel pidió que se audite todo el dinero que tiene ella y su familia, porque aparentemente habría mucha plata que le pertenecería a ella, pero no le está llegando. O sea, se le estaría quedando el padre. Es lo que se dice, ¿no? Es lo que se ha rumoreado en estos últimos días. Y aparentemente habrían llegado a un acuerdo Tini con su familia y habría dicho: bueno, a vos papá te entrego tal porcentaje de toda mi carrera, a vos mamá te entrego tanto y a vos hermano te entrego tanto. En un principio se planteó que Alejandro Stoessel, el padre de Tini, quería el 50% de todas las ganancias de la carrera por haber creado a Tini Stoessel. Y aparentemente habrían arreglado por un 25%, pero en las últimas horas, aparentemente no es ni un 50 ni un 25, sino que Tini le habría dicho a su familia: te doy un 5% a vos papá o no te doy nada, 5% o nada. La verdad es que es una situación bastante complicada, sobre todo porque todos conocemos a la familia de Tini y los allegados que han sido durante toda su carrera. Y Tini se casa en 2 meses nada más con Rodrigo de Paul. En diciembre Tini se va a casar y la pregunta era: ¿invitó o no invitó a sus padres a su propio casamiento? Muchos pensarán: bueno, no hace falta enviarle la tarjeta de invitación a mi papá o mi mamá por mi casamiento, porque es obvio que están invitados. Pero según lo que trascendió en las últimas horas, la familia, esto es él, o sea, el padre de Tini, la madre de Tini y el hermano de Tini, se irían a Japón la semana del casamiento de Tini. No irían al casamiento, según lo que se ha dicho. Se irían a Japón y no asistirían al casamiento de su hija y su única hija.

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1: Lo que llamó la atención fue las historias de Instagram de la madre de Tini de las últimas horas, que subió un texto que dice: el karma funciona siempre. Aparentemente es dedicado a Yanina Latorre. Se preguntarán, ¿qué tiene que ver Yanina Latorre en todo esto? Bueno, la familia de Yanina Latorre están metidos en una situación complicada en cuanto a la reventa del partido de Messi de hoy. La madre y la hermana Yanina Latorre. Y como aparentemente el vínculo entre Yanina y la madre de Tini no es muy bueno, la madre de Tini decide decir esto: el karma funciona siempre. A lo que Yanina responde y dice: a mí me daría mucha vergüenza hablar de karma cuando alguien está negociando dinero con un hijo. Y después de eso, subió una foto y puso: tomando mate con mis hijos. Como diciendo: yo sí puedo tener una buena relación con mis hijos, estoy acá con ellos. Y vos, mamá de Tini, ahí estás. Complejo, chicos, complicado todo. Cuando tiene que ver con los hijos, con la familia, es muy difícil todo. Ojalá se resuelva todo próximamente y que Tini pueda estar bien, pueda estar tranquila con su plata, con su música, con su marido y obviamente con su familia, que puedan arreglar todo.

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1: Por Brava. 2613-44000. Estamos en vivo en la 94.9. Jugamos al juego del nombre. Tenés que llamarme por teléfono al número de la radio. Lo repito, 2613-44000. Me tenés que decir tu nombre. Y en el caso de que tu nombre coincida con el que yo anoté al inicio del programa, te llevas una cena para dos entroperos. Y ya tenemos a alguien del otro lado. Hola, hola.
3: Hola.
1: Hola, sí, ¿con quién hablo?
3: Con Gabriel.
1: Gabriel. Gaby, ¿jugaste alguna vez al juego del nombre?
3: He jugado, pero nunca he ganado.
1: Ok. Hoy puede ser entonces tu oportunidad.
3: Puede ser.
1: Puede ser.
4: ¡Afuera!
1: Pero no lo es. No, no, no, no, no. Hoy no es el día. Gracias, Gaby, por llamar.
3: Nos vemos.
1: Abrazo, chau, chau. Le agradecemos a nuestros amigos de Tropero por auspiciar este espacio. ¡Hola! ¡Hola! ¿Con quién hablo?
5: ¿Candela?
1: ¿Candela?
5: Sí.
1: Perfecto. ¡Candela!
4: ¡Afuera!
1: Estás afuera, Cande. No, no, no. No es el número. Te mando un abrazo. ¡Chau, chau! Se enojó Candela, chicos. No me quiso responder directamente. 2613-44000. ¡Hola!
6: Hola, Juanji.
1: Hola, ¿sí? ¿Con quién hablo?
6: Con Anto.
1: Anto, estás tapando el micrófono, me parece.
6: ¿Me escuchás ahí?
1: Ahora te escucho mejor. Ahora sí se escucha mejor. Bueno, Anto, tu nombre, Antonella. ¿Estás con alguien más ahí?
6: No, estoy sola.
1: ¿Estás sola?
4: ¡Afuera!
1: No, Anto, no es el nombre que estoy buscando hoy.
6: No hay problema.
1: Te mando un abrazo.
6: Besitos.
1: Chau, chau. 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
1: Hola, hola.
8: Hola.
1: Hola, ¿cómo andamos?
8: ¿Cómo vamos?
1: Muy bien, muy bien. ¿Con quién hablo?
8: ¿Se escucha bien?
1: Sí, sí, se escucha bien. ¿Vos me escuchás?
8: Sí, sí.
1: Excelente. ¿Con quién hablo?
8: Con María Laura.
1: María Laura. María Laura. En el caso de las Marías, como tienen dos nombres, sí, es un nombre así compuesto, ustedes sí pueden jugar con el segundo nombre también. Así que puede ser o María, sí, o Laura. Pero en tu, ¿no?, caso, María Laura...
4: ¡Afuera!
1: No tenés el nombre que estoy buscando. No es el nombre. Abrazo grande. Chau, chau. Recuerden, amigos, que si de repente ustedes escuchan que una persona llamó con su nombre, pueden decirle a algún amigo o algún familiar que llame por ustedes, que juegue por ustedes, y en el caso de que esa persona gane, les comparte el premio.

0: 2613-44000. ¡Hola! ¡Hola! ¿Hola, me escuchás? Bueno, esta persona no quiso hablarme. Llamame por teléfono 2613-44000.
1: Está escuchando música de Puerto Rico, cabrón.
0: Tenemos una cena para dos personas en Tropero Amigos en la tarde de hoy.
1: 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Y ando con el mejor de todos los tiempos, Tiny. Y yo.
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0: 2613-440000. Hola.
1: Hola.
0: Hola, sí. ¿Con quién hablo?
1: Con Olivia.
0: Hola, Olivia. ¿Todo bien?
1: Bien.
0: Me alegro mucho. ¿Con quién estás, Oli, ahí?
1: Con mi hermana y con mi mamá.
0: ¿Y cómo se llaman?
1: Mi hermana se llama Delfina y mi mamá Andrea.
0: Perfecto. Van a jugar las tres entonces. Olivia, Delfina y Andrea.
1: Ajá.
0: Oli, tengo que decirte que yo, al inicio del programa, anoté el nombre de la persona que va a ganar.
1: Ok.
0: Pero vos, los nombres que me acabas de decir, no son los que yo anoté. No.
2: ¡Fuera!
0: Ninguno de esos nombres, Oli. No. Gracias. ¿Querés escuchar alguna canción? ¿Querés pedir algún temita?
1: Preciosa de Lucra.
0: Perfecto, excelente. Ahora mismo lo programamos. Que tengan linda tarde. Chau, chau, Oli.
1: Chau, chau.
0: Nos vemos.

0: Hacemos uno más, a ver, hola.
1: Hola, buenas.
0: Hola, estás? Buenas, ¿todo bien?
1: Todo bien, ¿y vos?
0: Me alegro mucho, muy bien. ¿Con quién hablo?
1: Con Nadia.
0: Nadia. A ver si gana Nadia. Nadia.
1: Ah.
0: Tengo que decirte que hoy... ¡Nadia!
2: ¡Afuera!
0: Estás afuera, Nadia. No. No es el nombre que estoy buscando. Perdón, Nadia. Te mando un abrazo. Chau, chau. Me ilusionaste, dice Nadia. ¿Sabes cuántas personas me han ilusionado a mí? Quédate prendido, vamos a seguir jugando hasta las 18. Yo soy Juanchi Cereda y te acompaño aquí en la 94.9 en Es Tuya Juan. Ya volvemos.
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0: 2613-44000. 2 minutos pasan de las 17 nada más. Y nosotros tenemos una cena para dos personas en Tropero. Para ganar tenés que llamarme por teléfono y tenés que jugar conmigo al juego del nombre. 2613-44000. Hola.
1: Hola.
0: Hola, sí, ¿con quién hablo?
1: Con Sofía.
0: Sofía, Sofi, ¿jugaste alguna vez al juego del nombre?
1: No, nunca.
0: Nunca, ok. Podés tener suerte de principiante entonces hoy.
1: A ver.
0: Sofi, tengo que decirte...
2: ¡Afuera!
0: Que no. No es tu nombre que
1: estoy
0: buscando.
1: Estoy con una persona más, ¿eh?
0: Ah, muy bien. ¿Con quién estás?
1: Con Ana Paula.
0: Ana Paula. Ana Paula.
2: ¡Afuera!
0: Vos tampoco. No. Tampoco Ana Paula. Gracias, chicas, por llamar. ¿Cómo?
1: Juega el perro también.
0: El perro. Bueno, ¿cómo se llama? A ver, por las dudas.
1: Bruno.
0: ¡Bruno!
2: ¡Afuera!
0: Tampoco Bruno. Escuchame, ni el perro pudo ganar. Gracias, chicas.
1: Chao,
0: abrazo, chau, chau. Me mató que hizo jugar al perro. Podemos hacer el juego del nombre versión mascotas. ¿Vieron que hicimos versión abuelas el otro día? Bueno, versión mascotas, estaría bueno.
3: Si me gusta salir casado.
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3: ¿Y qué querés que haga? ¿Qué espera de mí?
0: 2613-44000. Hola.
4: Hola, Fanchi.
0: Hola, sí, ¿con quién hablo?
4: No. Marcos y Carla.
0: Marcos y Carla. ¿Cuál es el vínculo que los une?
4: Novio, mi pareja.
0: Ah, muy bien, perfecto. Marcos y Carla.
2: ¡Afuera!
0: Ninguno de los dos. No, puta, no. Ninguno, chicos. Es así la vida. Abrazo grande.
4: Igual, gracias.
0: Linda tarde, chau, chau. La vida es esa, chicos. A veces se gana, a veces se pierde. Uno no lo controla, lo importante es participar. Ese es el consuelo, mal de muchos, consuelo de tontos. Pero es verdad, es así. Hola.
5: Hola.
0: Hola, sí.
5: Hola.
0: Hola, sí, ¿con quién hablo?
5: Con Bruno.
0: Bruno. Bruno, ¿estás con alguien más ahí?
5: Sí, estoy con mi hermano y mi mamá.
0: ¿Cómo se llaman?
5: Sabrina y Lucas.
0: Bruno, Sabrina y Lucas. Chicos.
5: Lucas.
0: Ah, Lucas, sin ese, ok. Chicos.
2: ¡Afuera!
0: No son los nombres que estoy buscando en la tarde de hoy. No. Bruno, ¿querés escuchar alguna canción?
5: Sí.
0: ¿Cuál?
5: Mil horas.

0: 1000 horas. Muy bien, Bruno. Perfecto, ahora mismo la programamos entonces. Abrazo, Bruno. Chau,
1: Bueno,
0: chau.
1: gracias. Chao.
0: Linda tarde, chau, chau.
2: Tengo atado, imagínate una perra en celo.
0: Míralo a Bruno.
3: ¿Qué haga? ¿Qué espera de mí?
0: Queriendo escuchar Los Abuelos de la
3: Solo
0: Nada.
3: 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Me conociste así.
0: 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A ver, hola. Hola. Hola, ¿hay alguien ahí? Bueno, esta persona no tiene ganas de hablar.
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0: Se asustó, le dio pánico escénico al momento de salir al aire. Hola.
4: Hola.
0: Hola, ¿cómo andamos?
4: Todo bien.
0: Me alegro. ¿Con quién hablo?
4: Con Claudia.
0: Claudia. Claudia. ¿Cuántos años tenés, Claudia?
4: Yo, 50.
0: 50. Claudia, ¿jugaste alguna vez al juego del nombre?
4: No.
0: ¿Es tu primera vez?
4: Sí.
0: O sea, podrías tener suerte de principiante, digamos.
4: ¿En serio?
0: Sí. ¿Qué haces, Claudia, si te digo? ¡Claudia! ¡Claudia, sos la ganadora, Claudia! ¡Tenemos ganadora, Claudia! ¡Muy bien! ¡Increíble! ¡Increíble, increíble lo de Claudia! Claudia, escúchame. Te ganaste una cena para dos personas en Tropero. Felicitaciones, Claudia. ¡Qué bien, qué bien!
4: Gracias, gracias.
0: Menos mal, mira, porque yo te juro me amargo cuando nadie gana en este juego. Porque nada, el premio después me lo tengo que dar yo. Imagínate yo compartiéndolo solo. Es tremendo eso. Así que menos mal que ahora vas a tenerlo vos, Claudia. Menos mal, menos
4: genial,
0: mal.
4: Muchas gracias.
0: No, gracias a vos, Claudia, por llamar. Mira, la primera vez que llama Claudia, pero escuchame una cosa. Ahora hay un tema, Claudia. Vos tenés que mandarme una foto de tu DNI. Para realmente
4: sí, no
0: confirmar, para confirmar de que te llamás de esa manera. ¿Pero me lo podés mandar ahora sin cortarme el teléfono?
4: Sí, sí.
0: Ok, mándela en este momento, Claudia. Ahora mismo. Así tenemos
4: Dale.
0: Que confirmar de que realmente te llamás Claudia. Porque viste que cada uno que...
4: Sí, no,
0: no,
4: no,
0: digo,
4: no hay
0: no digo que sea tu caso, pero por las dudas. Esas son las reglas del juego. Así se hace este juego, son las reglas.
4: Sí, está, ahora busco el documento.
0: Perfecto. Claudia va a buscar el documento, amigos. Finalmente tenemos ganadora. Claudia se lleva una cena para dos personas en Tropero. 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Claudia, ¿ya tenés el DNI?
4: Sí.
0: ¿Ya mandaste la foto?
4: No, estoy sacando la foto.
0: Ok, bueno, Claudia, me vas a mandar la foto y te vuelvo a llamar, ¿ok?
4: Bueno, te la mando al WhatsApp, ¿no?
0: Al WhatsApp, sí, al WhatsApp, este mismo número.
4: Listo.
0: Gracias, Claudia, abrazo grande.
4: No, gracias a vos.
0: Chau, chau, abrazo.
3: Si me gusta salir casado, imagínate.
0: Chicos, tenemos ganadora, Claudia, impresionante. Ese era el nombre que anoté a las 15:41, anoté ese nombre.
2: Si te gusta salir casado.
0: ¿Y saben la primera persona que me llamó cómo se llamaba? Claudio.
2: Si que te tengo.
0: ¿Recuerdan que me dijo que su hijo había ganado en alguna oportunidad? Su hijo Lautaro ganó también este juego. Cuando él me dijo que se llamaba Claudio, me quedé como, uy, lo cerca que estuve de ganar. Espero que hoy gane una Claudia.
3: No me culpes.
0: Y finalmente ganó Claudia, muy bien.
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0: Ahora me manda la foto de su DNI. Hay que confirmar, hay que chequear que se llama así. Pero en el momento en que me mande la foto, yo les confirmo si se llama así.
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0: Y,
2: así...
0: y tranquilos, porque todavía nos queda un premio grande en la tarde de hoy. ¿Querés ganar entradas para el Gran Premio del Turismo Nacional en el Autódromo de San Martín para este fin de semana?
2: Imagínate una perra en celo.
0: En Brava tenemos entradas para regalarte y ya te voy a contar cómo tenés que hacer para participar.

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0: Escuchás lo nuevo de Madonna, la 94.9 Dancetería. Y para los que se quedaron con la duda, Claudia, la ganadora de la tarde de hoy, quien ganó el juego del nombre, me mandó efectivamente la foto de su DNI y sí, se llama Claudia. Claudia Marcela es su nombre. Así que ya lo tengo aquí. Felicitaciones, Claudia, sos la ganadora del día de hoy. 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

0: ¿Cómo que tenés que irte si recién te vi llegar? Te lo decimos a vos, Messi. ¿Cuántos años han pasado desde que jugaste por primera vez con la selección argentina?
1: No sea una broma, aunque en realidad lo entiendo.
0: Más de una década haciéndonos felices a todos los argentinos.

pero verte jugar lo hace ver todo más fácil. Y nos hace ser cada vez más felices. La Pulga dejará de vestir hoy la celeste y blanca desde este martes a las 20 horas. Cuando diga adiós en el encuentro amistoso frente a Benín en el Monumental. Y esta mañana se publicó un video de una marca muy famosa donde Messi rompe el silencio y habla sobre su paso en la selección argentina. Me voy en paz, dejé todo, dijo Messi. Llegó el momento, esta camiseta fue mi sueño, mi orgullo y mi vida. Gracias por quererme tanto, los voy a extrañar. La jornada de hoy marcará el final del astro con la albiceleste con la que debutó hace 21 años atrás. En todos estos años acumuló 207 partidos, 125 goles y 66 asistencias. Esas marcas lo convirtieron en el máximo artillero, asistidor y en el jugador con más presencias en la historia de la selección. Además, que es el argentino con más mundiales disputados y uno de los tres del mundo en figurar en 6 convocatorias. Alemania 2006, Sudáfrica 2010, Brasil 2014, donde fuimos finalistas, Rusia 2018, Qatar 2022, donde fuimos campeones del mundo, y Estados Unidos, México y Canadá, donde también fuimos finalistas. Y fue el mundial, el último mundial de Messi. No hay dudas de que este martes será el fin de la era más gloriosa de un futbolista con la celeste y blanca, del mejor jugador del mundo. Y además de que significará el fin de un legado eterno que no solo será difícil de tapar, que será imposible.

¿Cómo te vamos a extrañar, Leo? Es casi imposible imaginarse una selección sin Messi, no me digan que no. Sobre todo para los que fuimos más jóvenes, que los que somos más jóvenes, perdón, que no conocemos una selección sin Leo Messi. Gracias totales, capitán.

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Y amigos, hoy es la despedida del más grande, de Lionel Messi, que comenzará ahora, ya está empezando, en este momento, con un poco de ruido y una banda en vivo. Hay un line-up espectacular que va a acompañar esta gran jornada inolvidable para todos. Estará Sebastián Mendoza, Román, El Original, Amar Azul, Santi Cairo y Qué Locura durante la previa del partido. Además, apenas se vaya acercando el comienzo del partido, estará Damas Gratis, que tendrá su presentación desde las 19 horas, como uno de los shows últimos antes del ingreso del futbolista al campo. Y a las 20 horas, Fabio Santana será el encargado de interpretar el himno nacional argentino. Ahora, ¿qué pasa? Aparentemente hay una sorpresa preparada. ¿Y quién sería la protagonista de esta sorpresa? ¿Quién sería? Repito, no está confirmado esto. En la despedida de Messi, Lali cantaría en la tarde de hoy. La cantante dará el show sorpresa que figura en la grilla de este día histórico de Lionel Messi. Vuelve Lali al Monumental después de tan solo 4 días de haberlo llenado.

a ser una jornada inolvidable para todos. A las 10:30 está previsto este show sorpresa. Porque claro, después del partido va a cantar la Sole, Ulises Bueno, y a las 10:30 estaría este show sorpresa. Así que veremos si finalmente se confirma esto. Es lo que ha trascendido en las últimas horas. Veremos qué ocurre, pero algunos periodistas hablan de que Lali sería la encargada de dar este show sorpresa esta noche.

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0: 2613-440000 es la línea de contacto para comunicarte con nosotros con la 94.9. También puedes escribirnos a través de Instagram, ¿por qué no? Brava Oficial es nuestro Instagram. Por ahí compartimos videitos, así que podés ir a seguirnos por ahí. 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
0: 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Amigos, ha llegado el momento de despedirnos de la tarde de hoy. Gracias por estar, gracias por acompañarnos. Felicitaciones nuevamente a Claudia, la ganadora. Se van a quedar con el Chori haciendo Chori Club. Y con el Juanma, que hoy está cumpliendo un año, el operador de la 94.9, el día de hoy cumple un año y trajo facturas para festejar, así que amerita un aplauso y todos sus saludos para el Juanma, que hoy está cumpliendo un año, su aniversario de Brava. Ahí está, muy bien.
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0: Hay que decirlo todo, que me abandonó a mitad de camino, eso es cierto, que me abandonó.
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0: se fue con los delirantes de la noche, pero bueno.
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0: Amigos, nos vamos a reencontrar mañana a partir de las 15. Yo soy Juan Chisereda y esto fue, es y será Es Tuya, Juan. Chau, chau.
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0: Buena, mis amores, ¿cómo va? Bienvenidos a Chori Club. Hoy un programa súper corto, chicos. ¿Súper corto? Claro. Hasta las 19 estamos. ¿Pueden creerlo? Tremendo. En 50 minutos termina el programa. No sé, no puede ser. Hagamos un piquete acá en Canal 7, chicos. Les pido por favor algo. No puede ser, Chori, pero quedate a las 21. No. No es por el canal ni por nosotros, chicos. Es por el partido. Que juegan a las 20 y ya a las 19. Es más, muchos me decían, básicamente, no hagas el programa porque ya está la previa. O sea, la gente está en otra. No sé si habrá gente escuchando del otro lado. No, sí, hay un montón de gente escuchando. Somos el programa más escuchado de las tardes mendocinas. Pero bueno, fuera de eso dije, no, yo no puedo no ir. Tengo que hacer mínimo una pequeña previa con mis choricitos y choricitas en Choriclub. Claro, una previa a este partido porque todo un país está unido para despedir al capitán Leo. Messi juega su último partido de la selección esta noche en el Monumental. Ahí estamos viendo en vivo que Messi está viajando ahí en el colectivo al Monumental, ya está la gente, hay un montón de gente, ya está repleto básicamente el estadio más Monumental, tremendo chicos, así que la consigna de hoy la vamos a presentar de la siguiente manera, hay premios, se van a ir súper rápido porque tenemos una horita de programa, así que es momento de ustedes de explotar el WhatsApp.
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2: El Chori se puso la 10 y viene recargado de premios. Pero pará, vas a tener que agarrar el WhatsApp, preparar tu audio y mensaje para poder responder la consigna del día.

0: Quiero que me digan al 2613-44000 al WhatsApp de Brava en un audio o mensaje. ¿Dónde van a ver el partido? Si se están yendo a ver el partido con alguno familiar, algún lado, chumenme. Vamos, calentemos esta previa de la despedida de Leo Messi en la selección argentina, especial de Chori Club. Todos los choricitos y choricitas que están del otro lado. ¿Lo vas a ver a algún lado? ¿Estás trabajando? ¿Lo ves del laburo? ¿Te juntás con tus amigos a comer un asado? ¿Estás en la casa de tu mamá porque fue Cava? ¿La viste el último partido del mundial ahí? ¿Lo vas a ver en la casa de tu mamá? ¿Estás juntándote con tus amigos? ¿Van a poner unas hamburguesas a la parrilla? Quiero que me digas si vas a ver el partido, que creo que sí, todo el mundo va a ver el partido, chicos. ¡Opa! Si vas a ver el partido, ¿desde dónde lo se vas a ver? ¿Qué has organizado? ¿Qué juntada tenés planeada para ver el partido a las 20? ¿Comen antes o comen después? ¿O comen durante? No creo que alguien esté haciendo un asado durante. Pero bueno, hay muchos que comen durante. Otros van a decir, no, para, yo voy a esperar tipo 10, 10 y media de la noche que termine el partido. Y olvídate, vamos a comer a algún lado, etcétera. ¿Estás haciendo la Aristides que va a estar colapsada de gente? ¿Por dónde andás? ¿Qué planes tenés para ver el partido de hoy? Esa es la consigna al 2613-44000. Chori Club, programa especial.
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Hola Chori, Chori, buenas noches, buenas tardes, buenas tardes, buenas tardes. El partido lo veo en mi casa, pero primero voy a buscar a mis hijos a las eras y me los llevo a la casa para ver el partido en casa, tranqui, con una coquita y una picada. Participo por todo.

0: eso hablo.
1: Hola, Chori, soy Pía. Hoy vamos a ver el partido en mi casa.
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3: Qué lindo ver el partido en la casa. Y se come un asadito. ¿Qué se come de rico? 2613-44-0000. Se van premios. La consigna de hoy, rápida, fugaz, porque el programa termina a las 19. Un mini programa de una hora hemos hecho para hacer como una previa de la gran despedida de Lionel Messi. El último viaje de Lionel Messi con la selección hacia el Monumental. Estamos viendo ahí en la pantalla del 7. Claro que sí, porque la pantalla del 7 está transmitiendo el partido. Tienen que prenderse ya mismo. Poné, mira, fíjate el 7. Fíjate el 7. Está transmitiendo absolutamente todo. Así que vos, que estás del otro lado, puedes ver la mejor transmisión por la pantalla del 7. 2613440000. Consigna de hoy. Quiero que vos, que estás del otro lado, me digas. Vos, que estás del otro lado, ¿dónde vas a ver el partido? ¿Con quién? ¿Cómo? ¿Vas a juntarte a comer algo? ¿Tenés alguna cábala? Eso quiero que me digas al WhatsApp de Brava en un audio o mensajito. A ver qué dicen por acá.
4: Acá estamos preparando la picadita, la criollita, para comernos el chori con las chicas.
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6: Hola, chori. La despedida de Messi la voy a ver con mi papá, siempre te escucho. Soy el choricito, vale.
3: Hola, choricito Valen de mi corazón, que te quiero, mi amor. Te mando un beso enorme acá el tío Chori. Me encanta el tío Chori. Genial, qué gracioso. Bueno, 2613-44-0000. Estamos haciendo la previa con la gente. Acá me dicen, hola, Chori, en casa picada y familia y vinito, qué rico. Chori dice, no voy a ver el partido, estoy trabajando, soy Matías San Martín. Bueno, hola, Chori, voy a ver el partido con mi novio y mi familia. Le pedí a mi jefe salir antes para no perdérmelo, así que salgo de acá, me voy a mi casa a hacer una picadita. La verdad es un día muy emotivo, cada vez que sale un video de él, no puedo evitar emocionarme. Es tremendo, chicos. Hola, Chiri, la primera vez que escucho tu programa, me toca ver el partido en el trabajo. Salgo a las 21:30, hacemos unas empanaditas en casa con amigos. ¡Qué rico! ¡Bienvenido, mi rey! Nuevo oyente, nuevo choricito. ¡Hola!
7: Acá terminando de trabajar con la Cintia y las chicas, y de ahí nos vamos a comer el chori.
3: ¡Vamos! ¡Vamos!
7: Me encargaba de llevar el vino, chicos.
3: Qué tremendo, te lo pido, por favor. Hola, Chori, yo voy a ver el partido con mi novio. Mandale saludos, que cumple un año trabajando en Brava. ¡Ay, mirala! La Valen García, claro, el Juanma cumple un año hoy. ¡Ay, se le ponen los ojos brillosos cuando habla la novia! ¡Miralo al pollerudo! ¡Ya sacó la minifalda! ¡Tremendo! Bueno, acá dicen... ¡Hola, Chiri! ¿Cómo estás? Me encanta escucharte, aunque sea un ratito. ¡Me alegra las tardes! ¡Gracias, mi amor! Ahora llegando a casa a preparar el mate y unos sacuchitos para ver el partido con mi hija. ¡Besos, Chori! ¡A vos, mi amor, que te quiero! ¡Hola!
8: ¡Hola, Chori! ¿Cómo estás? Soy Romy. El partido lo vamos a ver en la casa, con la familia nada más, y una picadita. No, nos cenamos antes. Que sea un hermoso... agasajo para el mejor de todos los tiempos. Saludos.
3: Hola, Chori, soy Ali. Dice, estoy trabajando ahora escuchándote. A las 20 me voy a mi casa a ver el partido con mi familia. Buenas tardes, Chori, buenas tardes. Soy Sebastián, ando con mi hijo por Guaymallén. Creo que lo vamos a ir a ver a algún bar que lo estén pasando. Vamos a Argentina, vamos Messi. Partido por los premios 938. Mis últimas del DNI, hola.
9: Hola, Chori, mi hermano. Todo bien, querido, escúchame. Esta noche, para ver el partido, me toca trabajar. Así que no lo voy a ver el partido. Trabajo para acá, hijo. Lo que sí, quiero participar por las entradas para el TN. Van todos mis amigos, ya pedí el día, me falta la entrada. Dale, Chori, genial la radio, un abrazo, que estés bien.
3: Dale, mi rey, te mando un beso enorme a vos también. 2613440000. Ya mismo quiero que me mandes tu audio, mensajito, para participar por los premios que se van ahora en media hora, en 30 minutos. Tenemos un mini programa de una hora para hacer previa en el gran partido de despedida de la selección argentina de Lionel Messi. Así que vos, que estás del otro lado, decime dónde ves el partido, si lo ves, con quién, estás trabajando, te juntás con amigos, lo ves en tu casa, estás prendiendo el fuego para el asadito, lo que quieras, me lo mandás al 2613440000.
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0: Soy Cristian de La Pana, yo lo voy a pasar a mi casa con mis hijos y vamos a comer lo que le gusta al ídolo, al 10, milanesa.
1: Me encanta, milanesa, y tenés que tomarte un vaso de vino con Sprite. Viste que Messi le encanta el vino con Sprite, tremendo. Hola.
2: Hola, Chori, acá estamos en la salida de la escuela. Y después vemos qué es lo que hacemos. Aparentemente, por lo que vi, puede ser hamburguesas. Así que bueno, ahí la vamos a pasar. ¡Opa! Escuchando la radio. Soy Juan, participo por todo. Saludos.
1: Hola, Chori, soy Erika. Lo vemos en casa con mi pareja y mi hija. Ya veremos qué comemos. La idea es poder ver al campeón, dice por acá. Hola, Chori, no voy a poder ver el partido. Aprovecho para ir al gym. Calculo que habrá poca gente, dice Mariela. ¡Opa! No habrá nadie, Mariela. Puedes ir tranquilamente. Hola, es el cumpleaños de mi cuñado, así que aprovechamos a festejar toda la familia junta, a comer empanadas y pizza. Participo por todo. También es el cumpleaños de mi pareja. Chicos, le mando un beso a Franco, que lo amo. Está escuchando del otro lado. Bueno, también tenemos celebración, pero después del partido, no antes. Hola.
3: Chori, soy Mariela de San Martín, acá tratando de terminar de trabajar para poder ir a ver el partido en familia.
1: Hola, Mari.
3: Unas ricas hamburguesas, besos.
1: Beso, mi amor. Hola, Chori, hoy salen unas super hamburguesas para ver la despedida del mejor del mundo. Participo por todo, besos, te quiero, mi amor, beso enorme.
4: Hola, Chori, ¿cómo estás? Ya terminando de trabajar, ahora me voy a mi casita y en honor a Messi vamos a poner el proyector y en honor a vos vamos a comer unos choris.
1: ¡Vamos!
4: Con una cervecita en familia.
1: ¡Me encanta!
4: ¡Chau, chau!
1: Pero que me tengan con el mismo honor ahí que Messi y yo. No, mentira, ¿qué le pasa al pibe? ¿Qué estaba hablando? Bueno, 12-3-44-0-0-0-0. Contame, ¿dónde vas a ver el partido? Si lo vas a ver o no porque estás trabajando. ¿Te juntás a comer un asadito con alguien? ¿Están comprando una picadita? ¿Están merendando mientras esperan el partido? Porque es un horario raro. 8 de la tarde, no sé si cenar o merendar, ¿viste? Es como raro. 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

0: Hola, Chori, buenas tardes. Acá terminando de trabajar para ir a ver partido a la casa. Con una picadita, algo, lo que sea. Y de paso festejando mi cumpleaños también.
1: ¡Opa!
0: Participo por todo, gracias.
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3: Hola, Chori, ¿cómo estás? Nosotros hoy vemos el partido con amigos, vamos a hacer unas visitas a la parrilla y algo muy tranqui. Te mando un beso y participo por todos los premios. Si tienes entradas para el TN mejor, soy Julieta y mientras tres son 3 metros.
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3: Hola Chori, ¿cómo estás corazón? Soy Vicky. Yo ahora estoy en el local, cierro a las 7:30 y me voy a la casa de mis suegros a ver el partido. Así que bueno, vamos a comprar una picadita y unas papitas, no sé. Después vamos a pedir comida, obvio. Bueno, ¿y vos? ¿Con quién la vas a pasar, Chori? Te quiero, te escucho siempre en mis últimas 7:83. Te quiero, Chori.
4: Sinceramente, mi amor, yo ahora me voy a mi casa, me pongo a trabajar en la computadora y lo voy a ver de fondo, o sea, mientras tomo mate. Eso es el plan que tengo, no más que eso. ¡Hola!
5: Hola, Brava. Yo no voy a poder ver el partido porque justo tengo que jugar yo también en el mismo horario, así que me lo voy a perder. Pero bueno, al menos esperemos ganar hoy. Soy Julieta, mis últimas son 073 y participo por todo. Besos.

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0: Bueno, mis amores, dicho esto, hemos llegado al final de esta pequeña transmisión de una hora, mis amores. La producción se va a comunicar con los ganadores de todos los que mandaron audio y mensajitos en esta hora maravillosa. Claro que sí, que te hicimos compañía, por supuesto. Ahora arranca, pueden ver la previa por la pantalla del 7. Ya mismo la pueden ver ahí de la mano de la gente también de Telefe, ¿no? El 7 junto a Telefe por la pantalla del 7. Mirá, ¿quién está tocando? Damas Gratis está tocando ahí, tremendo. Ahí veíamos recién el ingreso y la entrada de todos los jugadores a la cancha y lo vimos ingresar a Leo Messi junto al Cuti Romero, el nuevo capitán de la selección argentina designado por él, claro que sí. Así que bueno, Leo, Pulga, Messi, crack, Dios de los dioses, todos los éxitos, te amamos. Todos los argentinos, todo el mundo te ama. Sos un número uno, has quedado en los corazones de muchos. Estás en los corazones de muchos y seguramente también lo estarás en la historia. Porque ya sos parte de la historia de todos los argentinos y de este maravilloso país. Hoy, Benín junto a Argentina en este último partido de Lionel Messi en el estadio más monumental. 20 horas vas a poder ver el partido por la pantalla del 7. Dicen que canta Lali el himno. Vuelve al monumental después de llenarlo 3 veces, chico. Tremendo. La petiza, la amamos a Lali. Dicho esto, nos retiramos y nosotros nos reencontramos mañana miércoles 7 de octubre, codito de la semana, 18 horas, para hacer este programa que tanto amamos, Chori Club. Gracias, Juan Manuel Tamola, en los controles. Mi nombre es Renzo Chorio Quirino. Chau, mis amores. Chau, chau.
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